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3: Amigos, buenos días. Es un placer saludarles en esta mañana para escuchar con ustedes y dialogar con ustedes en un momento de reflexión. Máxime que estamos ya en un periodo en el que mucha gente está de vacaciones por celebrar en esta semana el Día del Salvador del Mundo. Y hoy pues nos hemos venido para la cabina para poder llevarles a ustedes una vitamina más de las que a diario programamos a través del 94.1 y nuestra página web, como también darles a conocer a ustedes las cosas buenas que necesitamos hacer todos los días. La vitamina para hoy lleva por nombre la bolsa de agua caliente. Esta es la historia de un médico que trabajó en África. Una noche trabajé duro con una madre en su parto, pero a pesar de todo lo que pudimos hacer, ella falleció dejándonos un pequeño y prematuro bebé y una niña de 2 años que lloraba desconsoladamente. Tuvimos grandes problemas para mantener vivo al bebé. No teníamos incubadora ni electricidad para hacer funcionar una. Tampoco teníamos alimentos especiales para estos casos. Aunque estábamos

no crecen en los árboles y no hay farmacias en los bosques donde comprarlas. Muy bien, dije. Pon el bebé más cerca posible del fuego. Acuéstate entre el bebé y la puerta para evitar la corriente de aire frío. Tu trabajo es mantenerlo con calor al bebé. Al mediodía, como hacía todos los días, fui a orar con los chicos del orfanato que querían reunirse conmigo. Les daba sugerencias sobre cosas por las cuales orar y también les comenté del pequeño bebé. Les expliqué nuestro problema de mantener al bebé con calor suficiente. La bolsa de agua caliente se había roto y que el bebé podía fácilmente morir si se enfriaba. También les conté de la hermana de 2 años que lloraba porque su mamá había muerto. Mientras orábamos, una de las niñas de nombre Ruth hizo la usual y sincera oración que los niños hacen en África. Y comenzó diciendo: Dios, por favor envíanos una bolsa de agua caliente hoy. Mañana será demasiado tarde porque el bebé habrá fallecido. Por favor, envíala esta tarde. Mientras trataba de contenerme por la audacia de la oración, ella añadió: y también podrás poner y enviarnos una muñeca de juguete para la niña. Así ella puede ver que tú realmente la amas. Como sucede a menudo con las oraciones de los niños, yo fui sacudido y me pregunté: ¿podría yo decir amén honestamente? No creía que Dios podía hacer esto. Oh, sí, yo sé que Él puede hacerlo todo, la Biblia lo dice, pero hay límites, ¿no es cierto?, dijo el médico. La única forma en que Dios podía contestar esta oración en particular sería si alguien enviaba una encomienda desde el exterior. Hacía ya 4 años que estábamos en África y nunca había recibido una encomienda. Y si alguien enviaba una, podría ser que incluyera una bolsa de agua caliente. Yo vivía sobre el Ecuador. A media tarde, mientras estaba dando clases al grupo de enfermería, me llegó el mensaje de que un vehículo había llegado a mi casa. Para cuando llegué a mi casa, el vehículo ya se había ido, pero en la puerta había una caja de unos 11 kilos. Sentí que mis ojos se llenaban de lágrimas. No pude abrir la caja yo solo. Llamé a los niños del orfanato para que me ayudaran. Con mucho cuidado sacamos los precintos y empezamos a desempacar con mucha emoción. Había unos 15 chicos observando la gran caja. Comencé a sacar jerseys de colores muy brillantes. Los ojos de los chicos estaban iluminados. Habían vendas para los leprosos, también pasas de uva que serían de utilidad para el fin de semana. Luego puse la mano nuevamente en la caja y sentí y me pregunté: ¿podría esto ser cierto? Lo tomé y lo saqué, sí, una bolsa de agua nueva. Lloré. Yo no había pedido a Dios que nos la mandara. Yo no creí verdaderamente que Él podía hacerlo. Ruth estaba en primera fila. Ella se adelantó y en altavoz dijo: sí, Dios envió una bolsa de agua caliente. También debe haber enviado la muñeca, dijo Ruth. Escarbando hacia el fondo de la caja, ella sacó una hermosa muñeca con un vestido de colores. Sus ojos brillaron. Ella nunca había dudado. Mirándome me preguntó: ¿puedo ir contigo a darle la muñeca a la niña? Así ella sabrá que Jesús realmente la ama. Por supuesto, respondí. Aquella encomienda había estado de viaje durante 5 meses. La habían enviado mis compañeros de escuela que tuve por la impresión de obedecer a Dios e incluir una bolsa de agua caliente aún para la línea del Ecuador. Y una chica había puesto la muñeca para una niña de África 5 meses antes en respuesta a la oración de la fe de la niña de 10 años.

0: años y traerla esa misma tarde. Esto es la lectura de esta vitamina. Y hacerles mención también a ustedes de que esta es una parte de la Biblia, como lo manifiesta en la lectura de este texto. Hay un pequeño párrafo en la Biblia donde aparece Isaías, capítulo 65, versículo 24, que esto es palabra de Dios. Y esto nos hace a nosotros reflexionar, que es una lectura bastante larga, en la que tenemos que resumir un poco, y hablando de esto, es la fe. Es la fe con lo que aquellos cristianos e inocentes niños hicieron este pedido a Dios. Pero es que, como dice el párrafo de la Biblia, antes que clamen, responderé yo, dice el párrafo donde dice Isaías, capítulo 65, versículo 24. Si nos damos cuenta nosotros, esta encomienda había salido 5 meses antes de este problema. Eso quiere decir que, y a nosotros se nos ha dicho, cuando vamos a la iglesia, cuando vamos a recibir charlas de la Biblia, cuando tú pides, Dios ya sabe qué es lo que tú vas a pedir. Y el Señor sabe tus sentimientos, conoce tu persona, conoce lo que tú necesitas. Y esto sucedió 5 meses antes de que estos niños hicieran la oración. Y llegar justo el día en que se estaba necesitando. Esta bolsa de agua era necesaria para poder salvarle la vida a este bebé que había nacido prematuro. Y en el bosque, al final en África, no contaban en ese tiempo para poder conectar una incubadora donde los niños, pues, verdad, normalmente se mantienen en los hospitales para que logren verdaderamente llegar a su tiempo normal, como para poder exponerlos ya tanto a la claridad como a la intemperie del tiempo. Esto nos hace reflexionar. Esto me ha llamado mucho la atención ayer que estaba leyendo esta vitamina. Me conmueve el hecho de que el médico, pues, verdad, aún todavía un poco incrédulo, ¿verdad?, cuando la niña estaba haciendo la exclamación al Señor, pidiéndole, decía él, bueno, ¿será cierto que podrá venir? Dios es muy difícil que lo dé todo. Y él lo dice, oh, si yo sé que él puede hacerlo todo. Y la Biblia misma lo dice. Pero hay límites. Pero es que el problema cuando nosotros los humanos somos los que nos ponemos los límites, cuando ya pasamos de cierta edad que empezamos a dudar. Pero un niño no duda. Cuando usted le dice que le va a regalar algo, el niño sabe y cree y espera que usted se lo dé. Y en este caso era muy difícil que Dios le pudiese fallar a esta niña cuando lo estaba haciendo con gran amor, con un gran gesto y con una gran necesidad que estaban en ese momento. Eso puso en duda al médico. Y cuando él comenzó a abrir aquella caja, y darse cuenta el mismo día ese que estaba dando la clase, cuando comenzó a abrir la caja, dice que empezó a encontrar jerseys, ¿verdad?, de colores para hacer los vestidos de los niños en el África, para que los niños también pudiesen andar vestidos. Como también toca más abajo, donde va la bolsa de agua, una gran alegría para un médico, si el médico lo que hace es salvarnos la vida, ¿verdad? El que está más cerca de los dos polos es el médico. El médico está en el nacimiento y en la muerte. Y él estaba en medio de esas dos cosas en ese momento. Estuvo en el nacimiento de la criatura, del bebé prematuro, como también estaba dolido porque ese niño, si no llevaban la bolsa de agua, podía fallecer. Pero es que fue más allá de esto. Es que, ¿cómo es posible que 5 meses antes salga lo que la niña iba a pedir en ese momento? Una bolsa de agua para defenderle la vida al bebé, como también la muñeca para su hermana, que lloraba inconsolablemente la muerte de su mamá, si no se encontraba con ellos. Estos casos son bien difíciles y estos casos se dan a menudo. Estos casos se dan casi a diario en los hospitales, en los diferentes cantones donde no hay el acceso de un hospital, de un médico, y que fallecen las madres y que quedan los hijos ahí, y que no hay nadie quien pueda hacer nada por eso. Fallece la madre y fallece el bebé. Pero en este caso, Dios escuchó esta oración. Dios dijo, aquí estoy yo también presente para poder ayudar al médico, para poder ayudar a la niña y para poder salir adelante con lo que realmente estaba necesitando. Por eso yo quiero, antes de finalizar, quiero hacer algo que aquí nos pide en esta vitamina. Nos dice al finalizar, cuando recibas este mensaje, di esta oración. Es todo lo que te pido. No hay cosas adjuntas. Esto es la realidad. Tan solo coméntalo si en caso tú puedes y tienes la oportunidad de poder hablar sobre esto. Recuerda que la oración es el mayor regalo que podemos recibir. No tiene costo, es gratis, pero tiene mucha recompensa. La oración dice así: Padre Celestial, te ruego que bendigas a mis amigos que están escuchando este mensaje. Que este Espíritu Santo y que consuele donde hay dolor, que dé paz donde la necesitan y también misericordia donde hay dudas. Renueva la confianza y alivia su cansancio. Te pido desentendidamente y con fuerza donde hay temor, revuelve tu amor y dales tu coraje, bendice sus confianzas, bendice las finanzas, da visión más amplia y provee sus necesidades. Este es el momento de decir, Jesús, dame fuerzas. Amén. Esta es la vitamina de hoy. Dios te lo bendiga a todos.
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0: Saludos a Carlitos, a Miguelito. Bueno, ahorita ya estamos nosotros casi que iniciando también el recorrido, pero ya tenemos el reporte con mi estimado Elías Reyes. Desde el punto de partida en esta noche, siempre de los festejos patronales de Santa Rosa de Lima. Hoy le corresponde a Municipal Limeño, hoy 28. Nos vamos entonces con Elías Reyes desde allá la gasolinera Texaco, ahorita en el punto de partida. A ver qué nos cuenta. Buenas noches, Elías.
1: Oyentes del 94.1 de Radio La Fabulosa, ya estamos preparados para el inicio de este recorrido de la nueva soberana del Club Deportivo Municipal Limeño. Y han tenido muchas actividades, hicieron un correo bufo y de igual forma el equipo de Primera División ganó 3-1. Recuerde que llegamos gracias a nuestros gentiles patrocinadores. 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Gracias a nuestros gentiles patrocinadores, estamos a la espera nada más de que inicie este recorrido. Por el momento, estamos a la espera, no hay mucha afluencia de personas, el tráfico está normal. Así que mientras tanto, creo que todavía siguen celebrando esa victoria de 3-1. Hay que mencionar de que ahora también van a tener participación por lo incluyente que es el equipo municipal y medio aficionados, que son personitas con capacidades especiales y que son fieles aficionados del equipo mimado de nuestra querida ciudad de Santa Rosa de Lima. Retornamos contigo, Leslie, más adelante venimos con la transmisión de Facebook Live. Invitación para todos nuestros amigos que se conecten. Hoy estamos en esta 28, ya casi en la recta final de los festejos patronales en nuestra querida ciudad de Santa Rosa de Lima. Retornamos a cabina.
0: Muchísimas gracias, Elías Reyes. Sí, hoy le toca al Municipal Limeño, que por cierto ganó. Me preguntan si vamos con la hora de los temerarios. Claro que sí, ya después nos incorporamos con Elías Reyes, pero mientras tanto nos apuramos para escuchar unas cuantas canciones. Los que me pidieron las primeras canciones, esas sí van a sonar. Ustedes saben que más o menos a las 7:30 ya nos vamos con el reporte. Todo depende la hora que salga la reina.
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0: Son las 7:04. Buenas noches. Iniciamos con esta hora de los temerarios y bienvenidos a todos ustedes que siempre están esperándola. Ya cuando pasen las fiestas patronales, pues ya va a ser diferente, ¿verdad?
1: Ella se apareció.
0: ¿Cuál canción van a querer? Como es oferta, ¿ok? Saludos a Cristian hasta Tennessee. Mari López, quiere la canción Sin Ti Moriría, y un saludo muy especial para mi amor Josecito Guevara hasta New York. Así va el saludo, nos dice Mari López, desde Cantón Lajitas de Poloros. Walter, saludo, buenas noches. Creo que para el primer bloquecito, que es de 20 minutos, sí hay espacio. Puede usted pedir ahorita la canción. Hola, buenas noches desde Nueva York. Un saludo hasta Cantón Lajitas de Poloros para Mari López de parte de José Guevara. Y quiero por favor la canción Cuando Fuiste Mía. Bendiciones. Saludos, José, ya le vamos a complacer. Hola, buenas noches. ¿Cómo está, Marisol? ¿Todo bien? Vamos a iniciar entonces con Sin Ti Moriría, complaciendo. Son las 7:05. Gracias por siempre sintonizar de 7 a 8 de la noche, la hora de los temerarios.

Sergio Reyes en sintonía de La Hora de los Temerarios quiere el tema Di que volverás. Yo estoy muy bien, Marisol, gracias a Dios. Tranquila. Walter, saludos. Javier, saluditos.

0: Bueno, un saludo. Todos los amigos míos que han venido de allá de Estados Unidos, que han venido a divertirse aquí en la feria de Santa Rosalina.
1: A divertirse.
0: Saludos para todas ellas, y todas las mujeres y todos los amigos míos. Fuerte los tapones. Soy el Guas. Vemos mañana,
1: el lunes. ¿El lunes, amigo? Ay, 2 días se va a ausentar usted y estamos de fiestas. No sea así.

Son las 7:13. Buenas noches, Nelson, saluditos. ¿Quién es la mujer de los dos? Y por si acaso ya es paso, ¿verdad? La culpa no tengo yo, Nelson Ríos, desde Ringleras, Honduras. Saludos hasta allá, muchas gracias por escucharnos. La verdad que sí, cuando me dicen que desde Honduras me están escuchando, estamos tan cerquita, ¿verdad? No es lo mismo que yo diga, saludos hasta Nueva York, saludos a Los Ángeles, porque sabemos que siempre han estado ahí, pero cuando ya llegan los hondureños, que estamos tan cerquita y que la señal llegue hasta allá también, porque creo que el FM entra hasta allá. Algunos sí nos escuchan a través de la aplicación, pero muchas gracias.

ustedes porque se preguntan qué me has dado. Si según nosotras las mujeres no damos nada. No damos nada. Hola, buenas noches. Quiero Te Amo de Los Temerarios, les escucho en La Loza, como siempre allá en Honduras, muchas gracias. Hola, quiero la canción Sé Que Te Amo, les escucho en Santa Clarita. Saluditos a Pedro hasta Nueva York. Miguelito, yo creo que ya tengo por acá la canción que usted me solicitó y ya viene en lista, 7:17.

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3: 7:23 minutos.
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7: Son las 7:24 minutos. Buenas noches, Marisela. Bienvenida a esta hora de Temerarios. Todo me recuerda a ti, quieren por acá. También solicitan Mi Vida Eres Tú desde el Guarumal, Sensembra, Morazán. Gracias, saludos. Martín, buenas noches. Quiere Pequeña de los Temerarios. Un saludo para la familia Castro Amaya desde San Francisco, Corinto. Están escuchando este bonito programa a esta hora. Ella y algunos que están en familia, fíjense. Unos que sí quieren de verdad escuchar y otros que simplemente porque está la radio encendida están escuchándome. Saludos y buen provecho a los que cenan ahorita. Qué delicia. ¿Cómo se siente uno? No sé, como pleno cuando uno cena o come o cualquier hora, pues. ¿No notaron que hasta mi voz cambió después que comí? Ay, qué rico.

0: Ya son las 7:34. Ya saben ustedes a qué vamos ahorita. Sí, precisamente a eso. Para los que quieren ver cómo se está viviendo ahorita el ambiente allá donde va a ser el punto del recorrido de esta noche, todos, digo todos, algunos limeños ya están ahí y los demás van a estar pues para disfrutar del recorrido, ¿verdad? En las principales calles de Santa Rosa de Lima. Ya tenemos a Luis Gómez, a Elías Reyes desde el punto de partida. Y si usted no quiere ver todo lo que se está también aconteciendo ahí alrededores de donde va a ser el punto de partida, hoy que le corresponde al municipal limeño, hay muchos carruajes azul, amarillo, identificando, ¿no? ¡Al municipal limeño! 30, ¡que viva! Ok, pasamos ahorita a los temerarios, los pausamos.
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1: 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Esos son nuestros gentiles patrocinadores y gracias a ellos estamos en estas transmisiones hoy 28 de agosto, celebrando el Día del Municipal Limeño. Como lo mencionaba Luis Gómez, Limeño ganó 3-1. Pudo haber sido más abultada la diferencia de goles, pero no se dieron las cosas. Vamos a celebrar esta noche y vamos a continuar celebrando. Vamos a movilizarnos un poco, Luis, creo que ahí en el camión, creo que van a llevar a unas personas, pero vamos a verificar dónde exactamente van a estar arriba. Sí, es publicidad, pero vamos a ver dónde suben a los que van a participar de la inclusión, porque el municipal limeño va a, creo que son 10 o 12 los integrantes de la inclusión que tienen capacidades especiales, que son aficionados del equipo mimado de nuestra querida ciudad de Santa Rosa de Lima. También está invitada la banda del centro escolar del Pantoja Hijo de allá de la Unión, que fueron a participar a inicio de mes allá a San Salvador y que hicieron una buena representación. Entonces va a participar, está invitada la banda de la Pantoja Hijo de la Unión, un orgullo de nuestro departamento, y que hoy pues viene a brindarles apoyo también a Municipal Limeño. Viene también otra banda que va a ir tocando detrás de la reina. Nosotros vamos a continuar entonces, Luis Gómez, movilizándonos para demostrarles a todos también. Al parecer hay algunos que van a llevar motocicletas. Vamos a movilizarnos también para que la gente pueda ver ese show que tienen estos muchachos. Aquí es la parte de la carroza de la reina entrante y en el otro sector prácticamente ya viene la participación. Creo que los de la barra de la Furia Limeña, creo que son los que van a ir allá. Vamos a movilizarlo más, Luis Gómez. Acá están las motocicletas y de igual forma pues parte de la gente va a ser la Furia Limeña la que va a ir en este camión y en el recorrido por las principales calles para luego coronar a la nueva soberana del equipo de Municipal Limeño. Una noche bastante bonita, Miss. De todas las fiestas, creo que lo que ha hecho falta es el agua. Nos hace falta el agua, Luis, y pues era costumbre de nuestra querida ciudad que siempre caía agua. Ahora pues estamos esperando esa ansiosa agua, la verdad. Esperamos y ya estamos pues prácticamente, Luis, a 3 fiestas. 4 fiestas para terminar, va hoy 28, 29, 30, 31, 4 fiestas.
2: Claro que sí, Elías, años anteriores nomás arrancaba la fiesta y comenzaban las tormentas.
1: Antes de la fiesta, Luis, antes.
2: Sí, bueno, ahí observan en las imágenes a través de la página Radio La Fabulosa, ahí tenemos a la Furia Limeña en ese camioncito donde van a ir participando, ahí van a ir sondeando las banderas del Municipal Limeño. Aquí atrás del camión pues van a participar motocicletas que ya están ordenadas ahí para compartir a esta hora de la noche. Aquí hay que andar con cuidado porque como es gasolinera.
1: Ayer le iban a dar vuelta.
2: Sí, si no andamos listos ahí, el compañero Omar me agarra, me hubieran tirado. a saber cómo, a dónde hubiera ido a dar, porque esas personas que andan detrás de la carroza consiguiendo los dulces, y parece ser que son los mismos, no le dan chance que otra gente agarre dulces, no que ellos mismos, hasta mochila andan para echar los dulces.
1: Tendría que haber un control, fíjate Luis, a prueba de ello, porque a veces andan personas adultas y los contentos de recoger dulces son los niños.
2: Esa persona,
1: y le quitan esa oportunidad, pues.
2: Sí, pero a esas personas no les importa, ellos agarran el dulce y no les importa si se llevan a cualquiera ahí, y no debe ser así. Bueno, vamos a saludar a todos los que están allá por el sector El Obelisco, entrada a Santa Rosa de Lima. Si es que saludos a ellos, ya están allá listos y preparados para esperar a la carroza del municipal limeño. Bueno, tenemos aquí parte de los técnicos de la escuela del municipal limeño. Bienvenidos a Radio La Fabulosa, transmisión en vivo a través de la página.
3: Muy buenas noches, un saludo para toda la gente limeña y que esperamos que esta noche sea una noche muy bonita, agradable para todos los limeños.
2: Bueno, ¿qué nos puede decir del movimiento que ha preparado el municipal limeño para que esto sea un éxito? Todo este trabajo que han hecho como directiva.
3: Creemos que ha trabajado bastante para que el principal este día sea un día maravilloso para toda la afición de Santa Rosa y los alrededores. Tuvimos en la madrugada lo que era la serenata, luego durante el día tuvieron muchos eventos y ahorita tarde acabamos de presenciar un bonito encuentro entre limeño y Metapan, que limeño ganó un marcador de 3-1. ¿Qué te puedo decir? Por ser miembro de la institución, contento con ellos, con la directiva, el esfuerzo que están haciendo, y contento con la gente que poco a poco está llegando al estadio a apoyar al equipo.
2: Bueno, hemos observado que la mayoría que anda por acá son aficionados 100% limeños y andan con una sonrisa de oreja a oreja. ¿Por qué? Porque ganó el municipal limeño acá en Santa Rosa de Lima. Hay un partido oficial, no amistoso, no, que partido oficial.
3: Sí, claro, se ve, no es necesario preguntarlo, pero sí. Anteriormente, en otras ocasiones, ha sido diferente, nos han ganado, nos han venido a como dicen, a aguar la fiesta, pero hoy no. Hoy es diferente, la historia es diferente, y pues todo el mundo tú lo ves, y acá andamos gente que pertenecemos a la institución, afición, amigos del extranjero, todo el mundo, todo lo que somos limeños.
2: Parece que el sonido está ahí, no escuchamos nosotros, agradecerte y por el tiempo que nos ha regalado, un saludo y la invitación para que lleguen a la fiesta con Mauricio Rivera y su grupo Bravo.
3: Así es, todavía los que están en casa por ahí, déjense venir, que la noche está bonita, tenemos buen clima, poco caluroso, pero muy bueno para la fiesta, y lleguemos, que estas son de nosotros, estas son las fiestas de nosotros, tenemos que disfrutarlas, y como limeños tenemos que hacerlo en el orden que se merece, respetar siempre a los demás, y que divertirnos de la mejor manera, sanamente, y qué mejor que con Marito Rivera, ¿verdad? Una buena orquesta que esta gente han traído, entonces, y saludos a todos, y que se dejen venir, que todavía es temprano.
2: Bueno, gracias, le agradecemos en nombre de Radio La Fabulosa 94.1, vamos a ubicarnos en otro lugar, ya que el sonido no nos deja hacer el trabajo que andamos realizando, dándole a conocer en vivo y en directo a través de Radio La Fabulosa 94.1 del FM Elías.
1: 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Gracias a ello, Luis Gómez, vamos a observar a la reina. Aquí se acaba de hacer presente. La tenemos ahí, Luis. Vamos a movilizarla para donde está ella. La soberana. ¿Qué tal? Para Radio La Fabulosa, un gusto saludarle.
4: Muy bien, gracias a Dios.
1: ¿Emocionada por este día?
4: Muy emocionada y con mucha nostalgia porque ya pues ha llegado al final de mi etapa, que es representar a mi equipo municipal limeño.
1: Pero contenta por el resultado, 3-1 ganó Limeño.
4: Sí, muy contenta, la verdad. Este día hay que celebrarlo a lo grande.
1: ¿Un mensaje para la juventud?
4: Pues que sigan apoyando el equipo y siempre pues cumplir todos sus sueños, metas que se quieran cumplir y pues venir a apoyarnos a todos nosotros aquí.
1: ¿Cómo se han vivido todas las actividades? El correo bufo en horas de la mañana.
4: Todo estuvo bien bonito, gracias a Dios.
1: Algo muy importante que siempre llegan al hospital también a brindarle ese cariño a los niños.
4: Sí, para nosotros es muy importante también que esos niños que necesitan ayuda pues tengan un momento de alegría.
1: La incursión también es muy importante, van a haber participaciones de personas con capacidades especiales.
4: Sí, van a haber participaciones de niños especiales y adultos también, y espero pues que toda la gente los apoye y vengan a verlo, que va a ser muy bonito.
1: Muchísimas gracias.
4: Gracias a ustedes.
1: Palabras de la reina saliente, Luis Gómez, que en unos momentos le entregará ese mandato a la nueva soberana, que tendrá también otros 365 días para poder representar al equipo animador. Vamos a movilizar para observar el tráfico también, Luis, mientras nos separamos un poco del ruido que nos puede afectar a nosotros, pero vamos a mostrarle también a ustedes cómo está el tráfico hasta el momento también, para que pueda buscar vías alternas, porque esto está a punto de comenzar, ya están organizándose. Vemos también carrozas de diferentes instituciones, hay una empresa que se llama Gigantes, creo, no sé, diferentes, pero juntos somos gigantes, dice, y tiene a varios niños que van acompañando también esta carroza, de igual forma apoyan al equipo mimado a Municipal Limeño.
2: Claro que sí, Elías, parece ser que está apoyando la empresa privada al recorrido de que hoy le corresponde al municipal limeño. Es también de notar que la mayoría que anda aquí apoyando al municipal limeño anda con las camisas de azul y amarillo, Omar. Digo, Elías.
1: Nosotros andamos,
2: sí, decir, igual. Andamos de amarillo.
1: Omar va a estar más noche. Ayala.
2: Exacto. Si es que toda la mayoría que anda aquí anda uniformado, ¿verdad?, de azul y amarillo, apoyando los colores del municipal limeño.
1: Nosotros andamos de amarillo también, ¿sí? Miren, amarillo.
2: Claro, el que viste de amarillo dice, ¿a qué se atiene?
1: ¿A qué ha funcionado el municipal limeño?
2: A eso. Claro que sí. Bueno, de felicitar pues a los muchachos, al cuerpo técnico del municipal limeño, ya que hoy pues tiró la casa por la ventana, ya era tiempo que nos regalaran un gane acá en Santa Rosa de Lima, así es que todo mundo, todos los aficionados de municipal limeño salieron de una sonrisa de oreja a oreja, porque el municipal limeño pues dio resultados positivos en este partido contra Metapan. Bueno, por ahí miramos que ya esa banda que está por ahí, Elías, está como ensayando, calentando los motores para ir detrás de la carroza de la reina entrante. Así es que aquí vamos siempre dándoles a conocer lo que se vive en vivo y en directo. Estamos aquí con el sonido, Elías, busquemos otra ubicación porque aquí pues ya prácticamente solo hay sonidos que no dejan de interrumpir nuestra transmisión, no los escuchamos nosotros, pero sí al aire creo que sí estamos bien. Así es que vamos a acercarlo aquí un poquito a la banda para que lo regale un poquito cómo ellos se van a deleitar esta noche por las calles principales de Santa Rosa de Lima. ¿Quién es el encargado de la banda? ¿Quién es el encargado de la banda? Estamos en vivo y en directo a través de Radio La Fabulosa 94.1, ya preparándose para disfrutar de este recorrido por las calles principales de Santa Rosa de Lima. Van a ir detrás de la reina.
5: Hola, ¿qué tal? Buenas noches. Sí, ya estamos preparados ya para hacer lo que es el recorrido de esa noche aquí en Santa Rosa de Lima. Pues vamos a acompañar una carroza, no tengo muy el dato de quién, pero que vamos a ir poniéndole un poquito de sabor ahí.
2: Sí. Y lo más seguro es de la reina entrante, la reina se llama Elías, la reina parece ser que se llama
6: la reina, Ximena,
2: correcto. Yo creo que ahí es donde van a ir. No, lo estaba observando que estaban ahí medio ensayando, no sé si a través de nuestra señal en vivo en directo los pueden regalar ahí un poquito de su música, de lo que van a deleitar detrás de la reina en esta noche.
5: Sí, también vamos a ver si tocamos entonces una
2: canción. En este momento, estamos en vivo y en directo para que nuestros amigos oyentes se den una idea cómo se están preparando ustedes para dar ese sabor a través de esta banda que va a ir acompañando a la reina Ximena.
5: Sí, ahorita ya vamos a ver si le damos entonces. Ahí también nos pueden buscar para cualquier tipo de evento a través de la fanpage. Ahí aparecemos como banda San Nicolás Oficial de Intipucá. Ahí lo pueden escribir, ahí también está el número en nuestra página. Ahí estamos disponibles para lo que sea.
2: ¿De dónde vienen ustedes?
5: Nosotros venimos desde Intipucá.
2: Ah, Intipucá.
5: Intipucá pertenece también a la Unión igual que acá.
2: Sí.
5: Así que vamos a ver si lo conectamos ahí algo.
2: Bueno,
5: ahí
2: vamos a escuchar entonces, amigos oyentes, los van a regalar aquí una melodía de esta banda que va a participar, va a ir detrás de la carroza, deleitando ahí con sus melodías para que la reina vaya ahí dando su bailecito a esta hora de la noche acá en Santa Rosa de Lima. Elías.
1: Sí, Luis Gómez, banda San Nicolás también ya ha venido, ha tenido varias participaciones acá en Santa Rosa de Lima y pues nos visita siempre en nuestro bello departamento porque acá hay talento, Luis. A veces nosotros traemos bandas de otros sectores, pero acá no valoramos lo que tenemos acá en nuestro bello departamento. Esta es banda San Nicolás de Intipucá. Usted puede contactarlos al 75 75 50 71. Ahorita están preparándose para deleitarnos con una partecita de lo que ellos van a interpretar en un momento detrás de la nueva reina, Ximena Primera o Ximena Primera. Las dos formas son interesantes, es hija de nuestro buen amigo Wilmer. Y pues vamos a ver.
2: Vamos a acercar un poquito los micrófonos para que escuchemos, para que nos demos una idea cómo se está disfrutando en estas fiestas patronales de Santa Rosa de Lima. Aquí tenemos la banda que nos van a regalar ahí un poquito cómo se vive el ambiente en estas fiestas patronales. Es que vamos a acercar un poquito el micrófono para escuchar a través del 94.1 FM y a través de nuestra página Radio La Fabulosa. Así que vamos a acercarnos aquí un poquito más para escuchar a través del 94.1 del FM. Así es que ahí estamos esperando que nos den la señal para nosotros pues acercar un poquito más el micrófono para escuchar cómo se deleitan con esta banda. Si es que viene de Intipucá, la banda San Nicolás de Intipucá. Pues los contactos dice 75 75 50 71 para que usted

0: Así de buenísimo se está viviendo las fiestas patronales de Santa Rosa de Lima. Hoy le corresponde a Municipal Limeño. Miren, los de La Fabulosa pidiéndole que les tocaran una y fue concedido. Pero nosotros tenemos que paralizar también la transmisión. Si usted quiere seguir disfrutando de este de los compañeros Elías Reyes y Luis Gómez, pueden seguirlo en Facebook, ustedes el video. Aparte que no van a estar tanto escuchando, sino también viéndolos. Radio La Fabulosa El Salvador, póngalo en mayúscula todo y ahí les van a encontrar. Nosotros nos vamos a el siguiente programa, pero por supuesto también a escuchar los patrocinadores de estas fiestas patronales del 2026. Vamos a agradecer a nuestros patrocinadores también, que gracias a ellos llegamos. Le brindamos esta información a ustedes un poquitito para todos aquellos que están o lejos o cerca también, que no pueden salir y disfrutar de estas fiestas patronales.
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6: Amado Dios,
5: Toma mi vida y permíteme vivir serenamente este día. Abre mi mente a pensamientos positivos. Saca de mí todo mal. Sentir hacia los otros. Haz posible que yo pueda sentir gozo, amor, compasión. Y permíteme sentirte vivo otra vez. Ayúdame a aceptar las cosas como son. A aguantar la lengua. A cumplir con mis tareas diarias. A dar libertad con amor. Llévate mis preocupaciones por el futuro. Que yo pueda darme cuenta de que en tus manos todo se me provee. Que no tengo control sobre nada sino yo mismo. Que el presente es precioso y pasa muy pronto. Ayúdame a recordar que el odio y el dolor dirigidos a mí son el odio y el dolor que siente la otra persona. Gracias por aceptar mi carga y por hacerla más liviana. Amén.
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5: Salud, dinero y amor. Es el deseo de parte de nosotros, de este equipo humano de Gotas del Saber. Para todos ustedes, hermanitos del programa, que a esta hora siempre están en sintonía de este su programa de Gotas del Saber. Queremos recordarles a ustedes que estamos aquí para servirles, orientarles, brindarles un consejo sabio y oportuno para que ustedes puedan vivir bien tranquilos y sin ningún problema. Le damos gracias a Dios, el arquitecto del universo entero, por permitirnos, mis hermanos, llegar hasta sus hogares, hasta sus sitios de trabajo, y poderle brindar una orientación, un consejo, una ayuda que ustedes necesitan para una vida mejor. No olviden, mis hermanos, que por grande y complicado que sea su problema, su inquietud, su dilema ante nosotros dejará de ser un problema. Queremos recordarle a las personas que nos han enviado su carta y que no han recibido contestación que nos visiten personalmente acá en esta bella ciudad, porque por medio de estos micrófonos no le podemos dar la contestación porque el caso de ellos es muy delicado. Tienen que venir personalmente para que tengan derecho a una consulta, ya que nosotros como grandes clarividentes, mentalistas, herbolarios, botánicos, somos personas con conocimiento. Le podemos decir a usted, mirándole a usted, las líneas de la palma de su mano. Escuche muy bien, acerca de su pasado, de su presente. Decirle acerca de sus inconvenientes, que le depara la suerte. ¿Por qué su hogar se está destruyendo? ¿Por qué no hay amor, no hay comprensión, no hay entendimiento? Todos y cada uno de estos problemas serán solucionados con garantía. Aquella persona que está en estos momentos confundida, estresada, enferma, puede visitarnos. Puede visitar este equipo humano de Gotas del Saber. Porque todos venimos a este mundo, mis hermanos, a ser felices. Escuche. Le hacemos esta cordial invitación a aquellos hermanos que el diario vivir de ellos es un sufrimiento. Ustedes ya no sufran en silencio. Paren de sufrir, mis hermanos, que somos nosotros, este equipo humano de Gotas del Saber, quienes le estamos brindando nuestra mano amiga, que lo vamos a guiar, lo vamos a orientar. 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Va a encontrar un lugar muy humilde, pero eso sí, tenemos vastos conocimientos en las ciencias ocultas, en la herbolaria. Tiene que venir por eso a una consulta, para que usted se dé cuenta ¿De quién le quiere? ¿Quién le ama? ¿Quién lo traiciona? ¿Quién es su enemigo? Conocemos personas, mis hermanos, que han perdido lo más importante en la vida, la fe, ya que le fue arrebatada la felicidad, la fortuna, la confianza, y lo que es peor, mis hermanos, las ganas de vivir. Son seres indefensos ante la maldad existente. Pero nosotros, mis hermanos, tenemos este mensaje que muchos de ustedes necesitan. Hemos llegado con las técnicas, con los conocimientos, con el estudio y la preparación de muchos años, y con el deseo y la misión de cumplir cabalmente con el mandamiento divino de ayudar a nuestros semejantes. Por eso, mis hermanos, a ustedes ya no debe de preocuparles nada. Ya no tienen que seguir sufriendo ustedes. Solo deben de pensar positivamente en solucionar sus problemas sin detenerse, sin creer que han venido al mundo a sufrir adversidades propias, mis amigos, de un mundo corrompido y malvado, donde la buena fe y los principios morales brillan por su ausencia. Visítenos usted, hermano o hermana, empiecen a ver ustedes el mundo desde un ángulo positivo, con mejores posibilidades para ustedes y los suyos, porque ustedes tienen derecho a ser felices y a vivir en plenitud con las comunidades y los mismos derechos que hoy gozan todos aquellos que en un momento difícil de la vida pensaron positivamente, con fe en Dios y confianza en nosotros, en este equipo humano de gotas de El Saber. 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
6: ¿Por cuánto tiempo ha tratado afanosamente de darle un mejor rumbo a su vida? Deje que sean nuestras mentes y conocimientos los que trabajen para usted. Un grupo de mentes al servicio de usted. Venga y compruebe que en nosotros hallará la más acertada solución a sus problemas.
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5: Bueno, mis amigos, comenzamos la parte más fascinante de este subprograma de Gotas del Saber. Dice,

Mi estimado amigo, mi estimado consultante Lalo, sus dolores de cabeza son, escuche muy bien, son las consecuencias de la enorme cantidad de parásitos que tiene usted. Y como esto desde hace mucho tiempo, y usted nunca se ha realizado un tratamiento específico para este problema, está sufriendo las consecuencias. Además, algunas de las medicinas que usted se ha autorrecetado lo han dañado aún más. Pero usted no se alarme, mi amigo Lalo, porque su enfermedad tiene curación. Usted debe de visitarnos personalmente aquí en nuestro consultorio. Escuche muy bien, que aquí tenemos nosotros las plantas, las hierbas que le van a ayudar a usted. Y además, le vamos a tonificar, escuche muy bien, su sistema interno, que está muy debilitado. Le queremos decir algo. Aunque usted no lo comenta en su carta, que usted no debe preocuparse tanto por su hermano, ya que él está muy contento. Escuche muy bien, él está muy contento en los Estados Unidos. Por lo tanto, trate de relajarse. Trate de hacer todo lo que nosotros le hemos indicado. Ánimo. Los saludamos nosotros, este equipo humano de Gotas del Saber. Y los invitamos a todos nuestros amigos que nos están escuchando, que anoten la dirección, que anoten nuestras líneas telefónicas, que tengan papel y lápiz a la mano, para que ustedes puedan venir a visitarnos. Usted que tiene dudas, sufre de envidia, malas voluntades en el trabajo, en el negocio, salación, maleficios, problemas en el amor. ¿Desea usted que regrese el ser amado? ¿Desea saber si su enfermedad es natural o sobrenatural? ¿Quiere tener suerte en los negocios, en los juegos, en los viajes? Nosotros le diremos a usted quién le ama, quién le quiere, quién le traiciona, porque su hogar se está destruyendo, porque usted vive de mal en peor. Ya nos pueden visitar, mis amigos del programa. Ya pueden venir a una consulta con este equipo humano de Gotas del Saber. Tenemos, mis amigos, otra misiva que dice así: estimados amigos de Gotas del Saber, les escribo porque ustedes demuestran cada día su capacidad de compartir sus dones con aquellos de quienes los necesitamos. Permítame exponerles mi problema, que es el siguiente. Tengo unas tierras, maestro, que son varias manzanas las que tengo. Aproximadamente son 60 manzanas. Y hace un tiempo, maestros, parte del ganado, en forma misteriosa y de manera alarmante, y además estoy desconcertado, porque de la noche a la mañana las reses no aparecen. Yo pienso, maestros, que alguien me quiere perjudicar y se ha encargado de dañar mi ganado. ¿Hay alguien, maestro, que me tiene envidia o que desea que me vaya mal? Yo lo desconozco. Deseo que me aconsejen y los saludo respetuosamente. Mariano, de una parte de este país.

mi hermano Mariano, mi hermano consultante. Nosotros vemos que desde hace tiempo sus tierras son muy rentables, pero por desgracia, usted depositó toda su confianza en manos de su hermanastro. Él es quien maneja la finca. Cuando usted se fue a convivir con su actual mujer, él está como un apoderado, él está acreditado a realizar cualquier tipo de transacción, cualquier negocio. Y él, aprovechando que usted no se encuentra, fue vendiendo el ganado para beneficio personal. Este mal hombre, mi estimado consultante Mariano,

0: este hombre lo dejará en la ruina. Por eso usted debe de venir acá a nuestro consultorio. Y nosotros lo vamos a liberar de las malas influencias de que está siendo víctima. Escuche muy bien. Así le hemos contestado nosotros, este equipo humano de Gotas del Saber. 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Si necesitan ustedes de nuestra ayuda, de nuestros conocimientos, usted que se encuentra enfermo, cualquier enfermedad que lo esté aquejando a usted, recuerde que somos herbolarios, somos botánicos, conocedores de los insondables secretos de la madre naturaleza. 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Usted nos enseña la palma de su mano y le vamos a decir a usted si es bien correspondido en el amor o es traicionado. Escuche muy bien. Si su esposo o su esposa lo está traicionando, venga, salga de esa duda. Salga, mi hermano, de ese callejón sin salida, ya que usted no puede dormir. Usted en la noche suele vueltas, vueltas y vueltas, solo pensando en ese problema. Venga usted y soluciónelo con nosotros, con este equipo humano de Gotas del Saber. 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

Son las 8:28. ¿Cómo están? ¿Todo bien? Ya por acá escucho nada más que pasan los carros. Que pasan las bandas. Los carros sonoros. No, pues bien, yo me puedo ir, ¿verdad? A ver nada más ahí el recorrido. Pero no, aquí estoy. Saludos, Javier. Saludos, Freddy. Buenas noches.

Ya son las 8:40. ¿Qué tal? Me dicen por acá que ya no quieren cumbias, pero es que estamos de fiestas. Yo les dije, cuando ya pasen las fiestas patronales, vamos a cambiar ya la hora de 9. Bueno, desde las 8 siempre ponemos como, miren, no vamos a escuchar, miren. Y vibra aquí donde estoy ahorita. Como dice. Creo que va a estar la Infinity Disco Móvil. Ay, ay, ay, a ver cuántas tejas se caen. O sea que si ustedes van a estar ahí cerquitita, van a sentir como el boom, boom, el corazón, boom, boom. Martín quiere la canción de los Yonix. No. De Aniceto, quizás es que quiere una. Ya vamos a averiguar de quién es la India Pipona y la pupusa y la torta. Esa sí creo que va. Pero gruperas ahorita no, y me disculpan. Vamos ahorita con cumbiones, con merengue, con punta, con buen ambiente, la que usted me pide, pero de esos géneros, ¿verdad? Ya se me antojó una papita. Fíjense que en todo ya se va a acabar la feria. Y yo no he comido elote loco, no he comido. ¡Bebe!

faltan 13 minutos ya para las 9. No parece, ¿verdad? Pero claro que sí es cierto. ¿Cómo han visto la luna ahora? Yo no me he fijado para nada. Pone la banana, dice. La banana de banda blanca. Va, pues. Saúl quiere... No, y eres mi vida, de Jerry Rivera. Ok, saludos. Claro que sí. Freddy me mandó la fotito que degustó. No sé si ahora. Una minuta.

0: quieras más.
1: La torta del pastor y las pupusas revueltas son tus favoritas, Hernán, qué bien. Cuando a uno le gusta algo, creo que casi no le pone mente, ¿verdad?, a las especialidades. Por ejemplo, las pupusas, hay gente que no las come, por ejemplo, le gusta nada más solo de loroco y queso. Queso con loroco, pues. Y si no hay, ni modo, no comen. Sí, a veces cuando nos encanta algo, le metemos a todo, como decimos. Porque, por ejemplo, a mí me gustan mucho las de arroz, pero cuando no hay arroz y solamente hay de maíz, pues yo le echo porque pupusas quiero. Es igual como el curtido. Si el repollito lo veo todo amarillo, que digo yo, híjole, que el químico que trae, o lo veo blanquito, o lo veo de mayonesa, yo me lo echo siempre, o sea, lo como, ¿verdad? Porque me gusta. También las salsas, si hay salsa natural o hay salsa de la artificial, la negrita con roja, yo cualquiera de las dos. Porque todo en sí, las pupusas me encantan con todo lo que lleva. Ya casi vamos a terminar las fiestas patronales y ya volveremos también a la programación que teníamos nosotros para estar tranquis con las gruperas ahí medio románticos. Sí, me he acostumbrado más a comer de arroz. Y no sé, como que la aparte de la textura, también como que el color es como más clarito. Porque las de maíz son como demasiado, no sé, bien amarillosas. Y si no la han preparado muy bien y todo, como que se juquea. Como las tortillas. Ven. Ya viene tu canción, Hernán. Ahí ya después, cuando ya les ponga la canción, ya pueden dormirse tranquilos, ¿verdad? Yo también me voy tranquila a dormir porque a veces allá ando pensando.

¡Ladrona! Hoy vamos a estar bailando entonces con Don Marito. Yo lo vi. No estuve bien. No, porque en La Perla estuvo, no fui. Mentiría diciendo que fui a verlo en esa ocasión. Solamente he visto a Marito en vivo y en directo en San José La Fuente. En San José de la Fuente. Ahí estamos. Y en Sociedad. Hola, me complace por favor el pintalabios. Vaya, ahorita. Pintalabios. Ya viene, porque ahorita está la morena tropicana, se está listando. 9:07, buenas noches.

Son las 9:19. Ahí viene la matraca, la que usó usted en la gira. Traca, traca, traca. De nada, Sergio, gracias por escucharnos. Cristian desde Tennessee. Quiere la canción Tres Días y Tres, ¿qué? De Antonio Aguilar. Amigo, fíjese que ahorita que estamos de fiestas, solamente ponemos cumbias o música así súper activa, ¿verdad? Cumbia, merengue. Porque las gruperas las hemos dejado como abandonaditas un poquito hasta que pase ya lo de las fiestas. Porque estamos en ambiente, para que no se me duerman algunos que ya andan como bien medio tocados. Otros que vienen de camino también para disfrutar de esta noche bailable con Marito Rivera. Y con su grupo Bravo. Y Infinita también, Disco Móvil.

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todavía no está tocando para nada el grupo Bravo. Ya está tocando, vaya, pues entonces está tocando, pero todavía está el desfile. Van todavía el recorrido por el dólar. No, hombre, sí es larguísimo. Van varios camioncitos por allá, por acá. Ahí viene, me quedé en el bar de Marito Rivera. También ven a bailar, lo tengo por acá. Permítame. Ok, son las 9:35 minutos. Mañana decía el mensaje del Papa León 14 después de la misa. ¿Tú antes a veces decías el mensaje del Papa? Dice, sí, fíjate, antes. Lo que pasa es que yo estaba los domingos, pero como ya no estoy los domingos, está América, ya no puedo hacerlo. Hoy estoy los sábados y de vez en cuando me tiro alguna reflexión, ¿verdad? Aquí estoy monitoreando a través de la página del distrito a ver qué tal con lo del desfile, cómo va todo ahorita. El recorrido. Considero que va a ser así como el de ayer, que va a también empezar un poco más tarde de lo habitual.

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como dice una olla de las mujeres. Ah, estamos viendo en la página de Marito Rivera y su grupo Bravo que ya están en vivo, ya están tocando. Chido. Ya son las 9:44. Ahorita pasamos de la cumbia al merengazo, porque como algunos dicen, no, pues aquí estamos viendo eso. ¿Vamos con merengue o con qué vamos? Yo estoy para complacerles aquí, ¿ok? ¿Quieren algo de Hermanos Flores? Permítame entonces, vamos a poner... Ok, ese es como en merenguito. Merengue cumbia. Va. Del bueno, del bueno.

0: Entonces, no hombre, esta no. Como dicen aquí la canción también, esta noche. Ay, mejor vamos merengueando.
1: Fiesta 99.
0: 11 para las 10 de la noche. Vaya pues, Sergio. Yo no sé cómo le hace Sergio para estar en las dos cosas. ¡Qué bárbaro! Yo no sé por qué fallan los mensajitos a veces con nosotros y bien le furula para las dos cosas. Y sí, tenés razón, Hernán, a lo

¡Uy, sabor! Bueno, con esto me despido entonces, se cuidan bastante. Miguelito, ya casi se acaban las fiestas, tranquilo. Ya vendremos con las gruperas. ¡Uy! Pasen bonito. Bonita noche, no. Casi les decía fin de semana, pero mañana vuelvo, así que nos vamos a dormir. Para mañana estar también por acá, súper tempranito de madrugada, con el chanchonazo. Bendiciones a todos los que están siempre conmigo hasta la finalización de mi turno. Feliz noche, Saúl. Gracias. Ey, qué caliente está. Hidrátense. Cristian, le debo dos temas, le debo a Cristian Reyes. Feliz noche.

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0: ¿Cómo están? ¿Cómo están? ¡Buenos días! ¡Hola! Son las 5 de la mañana con 7 minutos. ¿Cómo están todos ustedes? ¿Todo bien? ¿Todo bien en este sábado y el último de este mes de agosto nos está diciendo adiós? Así como las fiestas patronales nos dicen adiós. Y espero que estén súper bien en este sábado, sábado 29 de agosto. Que estén bien, ya sea en cama, todavía acostaditos, escuchándome. O también en su trabajo, o camino para el trabajo. Camino para alguna diligencia, o vienen también de hacer algún mandadito, ¿verdad? Ahora, que les abunde este día sábado y que sea súper bendecido, súper bonito. En compañía de La Fabulosa, por supuesto. Vamos a iniciar con el Chanchonazo Mix, como todos los sábados. De 5 de la mañana a 6:30. Espero que usted ya vaya pensando cuál canción va a pedir, porque a veces si viene un poco tarde ya no va a poder solicitar su tema. Y yo pues aunque quiera, porque ya no hay espacio, ya no. ¿Cómo les está yendo? Algunos están tempranito despiertos, como a las 2 de la mañana, 3 de la mañana, me han ganado. Vamos a iniciar entonces con cuál canción, vamos a leerles. ¿Cómo están? Sergio Reyes, buenos días. Angelita, buenos días. Alonso, buenos días. Hola, ¿me puede complacer la canción, por favor, a Corinto? De Zona Caliente hasta San Francisco, Corinto. Ok, claro, con gusto. Quiero seguir. Sí, buenos días. ¿Cómo está? Saludos para su mami Lilian Flores. Ay, me está escuchando en la camita. En el teléfono, en una bocina. Me están escuchando por ahí en la radio que ustedes tienen ahí con batería en la casa. Espero que estén bien. Buenos días, salúdenme a una cumpleañera. Ok, a las 6 de la mañana en punto. Ajá. Vamos ya haciendo la lista, que por cierto se hace grande, así que si usted quiere una canción, pídala ahorita porque a veces ya no hay espacio, bien tarde. Que les abunde este día sábado a los que van para el trabajo ya bien temprano también. O los que simplemente ya no pueden dormir más y están despiertos, buenos días. ¿Cómo se llama esta? Yo quiero chupar. Niña Maura, buenos días. ¿Cómo está, niña Maura? Niña Maura, buenos días.
1: Buenos días, niña Leli, ¿qué tal el clima?
0: Caluroso, horrible, niña Maura.
1: Está bueno, que tomar agüita, tomar este suerito y que me dé su luquita.
0: Dormido. Está dormido, pero todo ya, bien, gracias a Dios.
1: Ya se acercan los panes de Navidad.
0: Ay, qué rico, López. Sí. La mejor época del año.
1: Ya se acerca, ¿y cuándo lo vamos a ver algún día? Lo que pasa es que usted no me dice para ir a visitar a su mamá, a su papá. Pongámonos de acuerdo en algo.
0: Ay, mi amiga. Yo creo que usted le había dicho eso, ¿verdad? Que él iba a avisar o algo así.
1: Sí, pero ¿qué pasa? Es que usted no me dice a dónde lo vamos a recoger.
0: Tiene que recordarme porque a veces paso ocupadita.
1: ¡Mira, Lelita López!
0: ¡Qué pacho!
1: ¿Ya he hecho los dos de café?
0: Todavía no, fíjese, agua estoy tomando.
1: ¡Ah, mira, a don Alonso me le pone... Yo soy viejito, pero sabroso, con su esposa.
0: Ajá.
1: A don Alonso.
0: ¿Él es celoso con la esposa?
1: Sí, póngamele, yo soy viejito, pero sabroso. Y a don Dani, póngamele, negro, no me celes tanto, se pierde don Dani, es un saludo de larga distancia.
0: Va don Dani, no, pero yo creo que ahí nos está escuchando él.
1: Negro, no me celes tanto, y al guas, póngamele, al guas, no le ponga miedo de gusanito porque es de seda, el guas anda desvelado en la feria.
0: Ay, sí. Javiercito debe estar desvelado, es cierto. Ojalá que nos esté escuchando, ¿verdad?
1: Y un saludo para Jorbi, que se me olvida siempre saludar a Jorbi, la hormiguita brava, póngamele a Jorbi, bendiciones, que los quiero mucho, y que me sigan en redes sociales, en TikTok, Maura bueno. Chávez.
0: Hay que seguir a niña Maura entonces para apoyarla como Maura Chávez, así, ¿verdad?
1: Maura Chávez, Maura Zura Chávez, porque ya me hicieron viral.
0: Ah, qué bueno.
1: Me hicieron viral, les qué gusta bueno. Cómo yo bailo, la actitud, la edad que tengo, wow, dice sí, que baile.
0: Qué bueno que hay gente que la apoya, niña Maura.
1: Por eso, las amistades que me sigan en redes sociales.
0: Síguela. Niña Maura Chávez, ok. Gusto de escucharle y cuídese mucho, oiga, cuídese.
1: Venga, que le voy a dar una tacita de café por aquí, una tacita de café de palo,
0: de con palo, una tacita de plátano. Mire, le puso canela o no se le siente la canela, ¿verdad?
1: No, poquito, mire, a mí me complace con la canción y saludo para don Dani y a don Alonso con su esposa y a Jorbi y el Guaji y usted también que está en la radio.
0: Gracias, muy amable.
1: Erika, a don Elías con su esposa.
0: Muchas gracias, mi Maura. Cuídese usted también, saludos. Vení. Que vengas. Hola, buenos días. Hola. Hola, buenos días, ¿cómo está? ¿Cuál desea?
2: San Juan de Ulúa.
0: Ah, San Juan de Ulúa, claro que sí. Con gusto. ¿Dónde
2: nos escucha? Estoy hablando de Pasaquinita.
0: Ah, desde Pasaquinita. Mucho gusto. ¿Con quién hablamos?
2: Vaya, igualmente. Espero la canción.
0: Vaya, hermosa. Cuídese. Feliz día.
2: Vaya, igualmente.
0: Gracias.

0: Hola, buenos días, fabulosa. ¿Cómo dice?
1: La cumpleañera.
0: Ah, muy bien. ¿A quién va a saludar usted?
1: Una amiga tuya, su padre se llama Bricia Lizeth Rodríguez.
0: Bricia Lizeth Rodríguez.
1: Sí.
0: ¿De parte de quién?
1: De parte de la abuela y de su familia.
0: ¿Hasta dónde?
1: Hasta Cantón Guadalupe, Bolívar.
0: Cantón Guadalupe, Bolívar. Ya le tenemos por acá entonces a Bricia Lizeth, ¿verdad?
1: Ahí le pone una canción, un lugar bonito.
0: Vaya, está bien entonces.
1: Vaya pues,
0: con gusto, gracias. Cuídese, a la orden.
1: Bueno.

0: Hola, hola, niña Daisy, ¿cómo está? Buenos días.
1: Buenos días, ¿cómo está por ahí?
0: Bien, gracias. ¿Y usted qué tal?
1: Bien, porque estamos oyendo esas chanchonas ahí.
0: Ay, qué bueno, me alegra mucho. Sí, bendito Dios, aunque estemos con calor, ¿verdad? Sí, amiga.
1: Sí, mucha calor ahorita.
0: Ay, no, usted, yo creo que el calor los ha despertado.

0: Despertado. O ponen alarma, sí, niña, dice.
1: Estamos enfermando la gente.
0: ¿Verdad que sí?
1: Sí.
0: Horrible, ajá.
1: Sí, pero me alegro que estuvo ahí oyendo a Marito Rivera que estaba anoche, ¿va?
0: Ay, sí, ayer estuvo Marito.
1: Mire que Marito. Gente de Santa Rosa estaba alegre ahí.
0: Uh-huh. Hoy también. Mañana, sí, también, pues, no, aunque sea el día católico.
1: Termina hasta el lunes ahí esas fiestas. Ahí.
0: Sí, ya solo faltan 3 noches, imagínese.
1: Pone, cree que está bueno que se divierten allí.
0: Así es. Los que van a venir o están disfrutando todos los días, ¿verdad? Que disfruten, sí, mucho.
1: Está bien que quieren, uh-huh, todos los días fiestas, tal que esté mejorito de salud, la gente que vaya a divertir.
0: Uh-huh, exacto.
1: Sí. Ah, pues, quiero una cancioncita por allí.
0: ¿Cuál desea?
1: Hormiguita Brava y La Cosecha de Mujeres.
0: Hormiguita Brava.
1: Sí.
0: ¿Cómo escucha el gallo ya? Pues ya
1: no, pilas.
0: Ok, va, ya están anotadas entonces. Se cuidan mucho.
1: Para Luquita y saludos para tu mami allí. Para
0: gracias,
1: toda tu familia allí.
0: Muy amable. Feliz día.
1: Bueno, pues.
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0: ¿Y cómo dice?
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0: Buenos días a usted que recién se levanta. Buenos días, feliz sábado. Sabadito, el último de este mes de agosto. Se nos va agosto.
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0: Para quien esperaba agosto, se nos va. Freddy's, buenos días, Freddy's. Quiere la canción, viajar a un lugar bonito. Ya está sonando la canción. Ya viene la María Elena.
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0: Ya le complacimos a Alonso, a Alexa también.
1: Un lugar bonito.
0: A Corinto, falta todavía, ok. Ahorita la buscamos a Corinto. Ya son las 5:29. Muy buenos días. Y a usted que va a ordeñar o que bien tempranito también se va a ir a quizás hacer una algún trabajito de albañilería un poco retirado. Yo sé que hay algunos que también madrugan y se trasladan a un lugar algo lejano de su casa. Y los del extranjero también que vienen desde una jornada laboral muy pesada durante la medianoche. Saluditos, ya van a llegar a casa a descansar. ¡Qué rico! ¿Cómo dice?
2: Ajá.

0: hiciste, María Elena. No, hombre, hablando de eso, vi a mi prima yo, a la María Elena. Así se llama, la vi uno de esos días.
1: Linda morena, Mari María, María Elena. Mari María, linda morena.
0: Hola, dígame, niña Maura.
2: Me quiero decirle que me está llamando Antonella. Ya está levantada Antonella con la taza de café.
0: Antonella está madrugando hoy.
2: Ay, tiene 4 añitos, va a la escuela. Ella.
0: Ay.
2: Y me está llamando, me está tirando un audio que le ponga Marti su chanchona, la movida, que está bailando, anda activa ya bailando, haciendo oficio.
0: Haciendo oficio tempranito, la Antonella, saluditos.
2: Ya anda regando las plantitas que tiene, las
0: qué
2: plantitas
0: bueno.
2: Anda regando, Antonella.
0: Vaya, me alegro.
2: Y me dice que le ponga Marvin su chanchona también a la niña Rosy, le gusta esa canción, que se mueva, porque ella está echando tortilla en Valle Nuevo.
0: Ok, niña Rosy, entonces está moliendo.
2: Y me dice, sí, me dice que le ponga Marvin su chanchona, porque el esposo de ella es cantante, es músico.
0: Vaya, entonces saludos para ella.
2: Es músico y de alguien lo quiere contratar a él.
0: Ay,
2: para,
0: ay, ay.
2: Con la boda, para la fiesta rosa. Yo le puedo compartir el WhatsApp. Él es cantante y músico. Y póngamele Marti su chanchona a la niña Rosy, que está echando tortilla de todos los días.
0: Bueno, y Maura, claro que sí, saludos para todos ellos, oye.

0: Saludos para todos los de Corinto que nos están escuchando. Buenos días. ¿Cómo les va? ¿Cómo les está tratando este día? ¿Cómo les está yendo ahí en el trabajo también? ¿Empezó un día bien, bien o más o menos? Quiero por favor puño de tierra, claro que sí. Gracias a Rommel por escucharnos siempre en Nueva York. Rommel Bonilla, buenos días. Hola, buenos días. Quiero que me ponga la flaca, por favor, el espejo. El espejo del chinito, las dos son de Ciel. Ok. Saludos para Francisco que nos escucha allá en la Florida. Buenos días.
1: Para ir a bailar.
0: ¿Van para el trabajo? ¿Ya están en el trabajo? ¿Están desayunando para irse al trabajo algunos? Gracias, gracias. Miren, yo pensé que no iba a haber una serenata tan temprano, porque casi siempre es a las 4:30 o las 4. Ya ahorita a las 5:30 acabo de escuchar yo el bombazo, el primero de las... Hoy le toca las fiestas patronales. Hoy sí. Con la Platinum van a bailar. Ay, ay, ay. Buenos días a todos los que están con el Chanchonazo Mix. Son las 5:36. Que les está yendo súper bien hoy. Ay, usted va a decir, ay, qué pereza, ay, no quiero ir al trabajo. Échele ganas.

Ya sabemos, ¿verdad?, que nos vamos a llevar eso, nada más eso. La ropa con la cual nos vamos a ir en el ataúd también. Ya toca así, ¿verdad?

0: Saluditos para Isaac hasta Terreros, buenos días. También a Miguelito, buenos días, ya despertó con nosotros, hola. ¿Cuál dice que quiere? Una de la chanchona, ¿cuál? Dígame.
1: 103, por favor.
0: ¿Cuál, amigo? No le escuché muy bien, fíjese, permítame.
1: Me complace una chanchona, la chanchona 503, por favor.
0: Una de la chanchona 503 dice, pero vamos a buscar entonces alguna o cualquiera, mejor dicho, o quiere una específica usted. Me dice, por favor. Son las 5:41, Niña Maura, ya nos vamos a contestar con Niña Maura. Vámonos ahorita con el sabor inconfundible, con la canción La Flaca. ¡Ay! ¿Qué pasó con La Flaca, amigo? ¿Qué pasó? Me piden la torta y la pupusa, ya viene. Chiquilla bonita también.

0: Fabulosa en el Chanchonazo Mix. No se lo pierda todos los sábados de 5 a 6:30. Por cierto, quiero saludar a Marixa Herrera, que siempre nos escucha el Chanchonazo Mix. Gracias, Marixa.
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0: ¿A dónde quiere ir con la flaca? ¿La voy a llevar a pescar también?
1: 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Oye, mi flaquita, yo quiero contigo, te quiero llevar. 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
0: ¡Uy!
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0: ¡Mueve esa cadera! ¡Eso!
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0: Todo quiere ser con la flaca. Lástima, ¿verdad? Que acá casi no hay flacas. Hola, buenas. Buenos días, ¿cómo está?
2: Bien, ¿y usted?
0: Gracias. Bien, gracias a Dios, qué bueno de escucharle. Cuénteme, sí, ¿en qué le podemos ayudar?
2: Quería hacer un saludo.
0: Sí, sí, sí, ¿para quién?
2: Para una cumpleañera.
0: Muy bien, ¿el nombre y el apellido?
2: Juana Rosa Prudencio, ella los escucha en la colonia Umaña.
0: Hasta colonia Umaña, ¿de parte de quién?
2: De parte de toda su familia.
0: ¿Toda la familia?
2: Sí. Quería hacer otro también, que es hermana de mi mamá.
0: ¿Sí?
2: Para Donatila Prudencio, que va a estar cumpliendo años el 31.
0: Niña Donatila cumple años el 31.
2: Sí.
0: Ok. ¿Hasta el mismo lugar?
2: No, hasta el cantón La Presa.
0: Hasta La Presa. El 31 cumple años. ¿De parte de toda la familia siempre le ponemos o de quién específicamente? Ok, bueno, a la Sheila y saludamos a los tiernitos, amiga. Gracias por reportarlos.
2: Bueno, muchísimas gracias y pasen buen día.
0: Feliz día, cuídese.

No, usted se me pasó para otro rumbo. Acabamos entonces con la chiquilla bonita porque, hey, miren, todos los sábados, no sé si han fijado ustedes, que todos los sábados están pidiendo a la chiquilla bonita. ¿Ya se dieron cuenta? Vámonos con la chiquilla bonita entonces, de la chanchona de Morazán. ¡Uy, pajarito!

0: de bonita, pues ajá, ¿verdad?
1: La chanchuna de Munazá.
0: Miren, cuando una mujer es bonita, la verdad, a veces anda desarreglada y se ve súper bonita. A veces anda sin maquillaje y se ve muy bonita. Hola, buenos días. Hola, hola.
2: La que pasó por la canción.
0: ¿Cuál canción, mi amiga?
2: San Juan de Oluda, por favor.
0: Sí, tienes razón, ahorita entonces. Gracias por recordarme.
2: Vaya.
0: Ya le viene. Me va a poner multa. Vaya. Fíjese.

0: Y yo bien fresca y no me he ido a comerciales. ¡Qué barbaridad!
1: ¡Uy, uy, uy, uy!

A los que están desde Honduras escuchándonos desde bien tempranito, muchas gracias. Hay unos que tienen ya su negocio, ya pusieron todas sus cositas para poder vender en este día sábado. Que les abunde el tiempo.

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3: Faltan 8 minutos ya para las 6. 6 de la mañana.
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3: Vaya, ahora sí, vamos complaciendo San Juan de Ulúa. Ya no va a esperar más, amiga, ya no. Ya casi vamos a felicitar a los tiernitos de este día. Usted puede reportar su tiernito llamando al 2641-2157. Nos dice hasta dónde, nos dice de parte de quién y con mucho gusto.

Me pidieron por acá también la hormiguita brava. Ahorita vamos a complacer la hormiguita brava y la cosecha de mujeres, que esa nunca ha sacado, ya viene entonces. Son las 5:55. Escuchamos esta canción y nos vamos a felicitar a los tiernitos de hoy. Si usted quiere reportar a un tiernito, a una tiernita, lo que tiene que hacer es nada más llamarme o mandarme un mensajito o un audio también al 2641-2157, que es el número de nuestro WhatsApp. Ya casi, ya casi. A usted que va para el trabajo también y que se viene bien temprano, ya casi son las 6, apúrele.

0: No, hombre, que sí son bien terribles. O sea, todas las hormigas, las que pican bravo y también las otras locas. Esas loquillas. Cómo les encanta la humedad, ¿verdad? Yo siempre he pensado que las hormigas andan en los lugares donde hay dulce o comida, ¿verdad? Simplemente porque ellos a veces también trabajan bastante con lo de la comida. Agarran donde está la comida las migajitas y siempre están pensando en más adelante, pues van a ocupar comida y trabajan en guardarla. Así como en la película de las hormiguitas, no sé si ustedes la vieron. Había una de las hormiguitas azules, otra también de las hormiguitas que son como cafés. Y todas tratan de hacer esto de guardar para cuando venga el invierno no poder ir. Imagínense ustedes. Pero sí son terribles. Faltan 2 minutos ya para las 6 de la mañana. Buenos días a quien recién se conecta con nosotros en el Chanchonazo Mix. Usted no se puede perder los días sábados de 5 a 6.30, una hora y media de puras chanchonas de las buenas. Ya a las 6.30 venimos con la Santa Misa también, para los que quieran estar pendientes. Saludos a Mari, a esta sociedad, saludos. Hola niña Melida, buenos días.
1: Hola fabulosa, por favor. Me hago un saludo para un cumpleañero que el día de mañana va a estar cumpliendo años.
0: Sí.
1: Y se llama Daniel Alexander Amaya, uh-huh, Escobar. Y el saludo se lo hace su abuela Melida Santos, hasta Cantón de Jocal, que haría la chilca. Me pone de cumpleaños, por favor. Pase feliz día, que Dios me la bendiga hoy.
0: Feliz día, amén. A usted también y la familia, cuídese.

0: aquí.
1: Un saludo muy especial para Rosa Maribel Melgar. Hasta Cantón Corinto. No sé si es Cantón. De parte de su tía Bertila Escobar y toda la familia. Así que muchas felicidades para Rosa Maribel Melgar, que se la pasa súper bien. Bendiciones. También saludos especiales para Juana Rosa Prudencio, hasta Colonia Umaña, de parte de toda la familia, que le desea un bonito cumpleaños. Doña Juana Rosa está tiernita hoy.
0: Con gusto y placer a felicitarte.
1: También saludamos a Don Atila Prudencio, hasta La Presa, que el 31 va a estar de cumpleaños. De parte de Margarita Prudencio y toda la familia también, que se une a la felicitación. Ya va a ser 31 el lunes.
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1: También saludos para Bricia Lisette Rodríguez, de parte de su abuelita, toda la familia, que se une a la felicitación. En este día muy especial, hoy está tiernita Bricia. Bendiciones, les saludamos hasta Cantón Guadalupe de Bolívar. Y por último tenemos a Daniel Alexander Escobar, de parte de niña Mélida Santos, que le desea un bonito cumpleaños. Que Diosito lo bendiga siempre, bueno, a todos los tiernitos, ¿verdad?, de este día. Así que algunos están despertándose, otros están dormidos todavía, de los que están cumpliendo años. Ojalá que todos los que saludamos, pues todavía no estén dormidos.
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1: Bueno, son las 6:01. Seguimos entonces disfrutando el chanchonazo mix en La Fabulosa. Vamos, vamos, vamos.

Saludos muy especiales para Camila Alexandra Ortiz Joya hasta el Albornoz. Albornoz abajo, de parte de toda la familia, que le desea un bonito cumpleaños. Así que muchas felicidades para Camila Alexandra Ortiz. Hola, quiero que me salude a mi nietecita Isabela Victoria Fernández. Cumple 2 añitos hasta la Florida, de parte de su abuelita Niña Ernestina Cruz. Gracias por escuchar a Niña Ernestina tempranito con la fabulosa. Bueno, ahí está la vaca al fondo ya. Uh-huh. Ya, si huele a café, café de palo. Ok, ¿cuál tenemos pendiente ahorita por complacer? Ya me fijé. Ok, vamos a poner esta de Quiero Ser Feliz también. No, para mientras vamos a poner esta casta. Buenos días, fabulosa. Saluditos a todos los limeños por sus fiestas patronales. Que la gocen a lo grande y que viva nuestra Madre Santísima. Que viva nuestra Madre, dice Santa Rosa de Lima. Ahí están celebrando la novena también en la Iglesia Católica, es cierto. Ya mañana es su día de la Virgencita. Va a estar bien bonito. Va a estar bien bonito, Pero hoy son las fiestas patronales de Santa Rosa para los que se van a venir. Hoy es pagadito.

0: Si le hago huevo, ¿verdad que sí? Ya no voy a poder andar hablando del todo el día hoy. No, pero voy a descansar. Mañana ya no estoy por acá. Los dejo descansar a ustedes también. Yo descanso mañana. Ya hasta en la noche voy a volver, tipo 6. Que huele a café. Qué rico. Ajá, síguele. ¿Qué?
1: Lo que mañana pasará.
0: Qué galán que supiéramos nosotros, ¿verdad? Evitaríamos muchas cosas si supiéramos lo que mañana podría pasar. Solo es como una acción, sabemos qué podría pasar, ¿verdad? Pero específicamente qué pasará no lo sabemos. Y sería genial. Ajá. Un saludo para Meris, que está de cumpleaños hoy. Hasta Papalambre el Sauce de parte de Fernanda. ¡Felicidades! Hola, don Julián, buenos días.
2: Buenos días, niña Leslie.
0: Buenos días, dígame.
2: Cordiales ahí. Salúdenme a mi querida esposa, María Concepción Benítez de Torres, que está dormidita todavía y no se ha levantado.
0: Ay, qué bueno que le está dejando descansar.
2: Ahí es que la saludamos ahí en este día 29 de agosto.
0: Muy bien.
2: Me le complace ahí con la canción de La Hamaca de Anita.
3: No, hombre, uy. No, no.
0: Vaya pues, don Julián.
2: También,
0: don Julián,
2: si no me complace con esa que le estoy diciendo, ni a Leslie, compláceme con...
0: ¿Ah?
2: La Tinajita, del grupo de allá de los Santa Marta.
0: La Santa Marta, exacto. Ok, don Julián, y felicidades a su esposa. Ya se levantó por ahí. Fíjese que voy a tener que escuchar el audio para poderla saludar a ella nuevamente, porque no anotamos el nombre. Nombre completito. Ok, nos vamos con esta y luego complacemos a nuestro amigo. Porque son las 6:09. Ya casi son las 6:30 y casi terminamos ya el canchonazo. Ay, no. No puedo. Vamos a ver si la mielita me ayuda un poco.

Ya le había puesto esta, fíjense, porque pensé que nuestro amigo Julián, la esposa, iba a pedir esa, pero no, es la tinajita. ¿Qué pasó, niña? ¿Qué pasó? Son las 6:12. Los que recién se van conectando, buenos días. Bonito sábado. Los que ya están bañándose, por allá se escucha el pailazo del agua. Qué rica el agua fría.

¿Toca hoy o no toca hoy? Hombre, qué barbaridad. El solecito de la mañana ya está queriendo salir para alumbrarnos en este día sábado. Para los que siempre

0: Leña para el carbón, dice, ok, vamos a hacer el trabajito de encender la leña entonces. Y vamos a hacer una carnita asada, qué rico. Ay, ay, ay.
1: Steve.
0: Ya son las 6:20. Buenos días.
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0: le falta? ¿Qué le falta? Le hace falta un beso. Así que usted no ande ahí de, ay, ¿qué? Buenos días. Saludos a Marisol Fuentes, a Celis Lique, a ella y toda la familia. Hombre, si le hace falta un beso, déselo. Cuando se va, cuando regresa y mientras. Ya nos vamos con la última del Chanchonazo Mix. Lo vamos cerrando porque acá se viene la Santa Misa a las 6:30 de la mañana. Buenos días a los que recién están con nosotros. Los espero el próximo sábado, siempre de 5 a 6:30.
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0: Pero el próximo sábado, siempre de 5 a 6:30.

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4: Son las 6:31. Nos vamos ya con la Santa Misa desde la Iglesia Parroquial de Santa Rosa.
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6: En el nombre del Padre, del Hijo y del Espíritu Santo.
5: Amén.
6: La paz del Señor esté con todos ustedes, hermanos.
5: Con tu espíritu.
6: Celebremos hoy, queridos hermanos, la memoria del martirio de San Juan Bautista. El martirio de Juan Bautista, decapitado por Herodes Antipas, pone de manifiesto la grandeza del alma del precursor y la plenitud de su respuesta al llamamiento de Dios, tanto en su muerte como en su predicación, dio testimonio de la verdad. Y conforme a lo que Jesús dijo de él, fue una antorcha que arde y que ilumina. Celebremos pues el asesinato, la muerte de Juan Bautista en este 29 de agosto. Vamos a orar, queridos hermanos. Para nosotros hoy es ya la víspera de nuestra patrona, Santa Rosa de Lima. Vamos a orar en esta mañana en acción de gracias a Dios y a la Santísima Virgen María por estar cumpliendo años de vida Juana Bertila Romero, Romano de Ventura. Ofrecen a Dios sus hijos y sus nietos. Hermana Bertila, allá está la cumpleañera. Felicidades, hermana. Feliz cumpleaños. Oramos en acción de gracias a Dios y a la Santísima Virgen María por estar de cumpleaños hoy. Jerónimo Cruz ofrece a Dios su esposa. Escucha la Santa Misa en New Jersey. Pues, Jerónimo, feliz cumpleaños. Y pedimos a Dios por los que ya se nos han adelantado, por el alma de Juan Francisco Escobar, 6 meses de fallecido, ofrece su esposa, hijos y familia. Por el alma de Gustavo López Hernández, 1 año de fallecido, ofrece la familia López Hernández. Por el alma de Petrona Vázquez, en sus 40 días de fallecida, ofrece Jorge, Dalila y nietos. Por el alma de Bersabé Flores, 8º día de novena, ofrece Gilberto Flores, hermanos y familia. Por el alma de Glenda Arelí Blanco, 5º día de novena, ofrece su mamá, hermanos y hermanos. Por el alma de Vilma Álvarez, en el último día de novena, ofrecen sus hijos. Por el alma de Juan Diego Ventura Sosa, 6º día de novena, ofrece la familia. Por el alma de Florida Cerrato, 3er día de novena, ofrece su mamá y sus 3 hijos. Por el alma de Rosemary del Carmen Villatoro Bonilla, 11 años de fallecida, ofrecen sus padres, hija y hermanos. Por el alma de Marlon Isaías Villatoro, 11 años de fallecido, ofrece su mamá, abuela y hermanos. Por el alma de Rosa Cándida Ventura, 13 años de fallecida, ofrecen sus hijos y nietos. Por el alma de Bertila Esperanza Benítez, que estaría cumpliendo años, ofrecen a Dios sus hijos. Por el alma de José Cupertino Cruz, 1er día de novena, ofrece su esposa e hijos. Por el alma de Francisca Molina, 32 años de fallecida, ofrecen sus hijos y nietos. Por el alma de Víctor Manuel Ortez Marcía, 2º día de novena, ofrece su esposa, hijos y hermano. Por el alma de Bartola Rivas, 1er día de novena, ofrece Blanca Mélida, hermanos y nietos. Para participar de estos misterios, pidamos perdón.

0: Yo confieso ante Dios Todopoderoso y ante ustedes, hermanos, que he pecado mucho de pensamiento, palabras, obras y omisión. Por mi gran culpa. Por eso ruego a Santa María, siempre Virgen, a los ángeles y a los santos, y a ustedes, hermanos, que intercedan por mí ante Dios nuestro Señor. Dios Todopoderoso, tenga misericordia de nosotros, perdone nuestros pecados y nos lleve a la vida eterna.
1: Amén.

0: Oremos. Dios nuestro, tú que quisiste que San Juan Bautista fuera el precursor del nacimiento y de la muerte de tu Hijo, concédenos que así como Él dio la vida, como testigo de la verdad y la justicia, también nosotros luchemos con valentía en la afirmación de tu verdad. Por nuestro Señor Jesucristo, tu Hijo, que contigo vive y reina en unidad del Espíritu Santo y es Dios por los siglos de los siglos.
1: Amén.
2: Lectura del libro del profeta Jeremías. En aquellos días el Señor me dirigió estas palabras: Cíñate y prepárate, ponte en pie y diles a los que yo te mando: No temas, no titubees delante de ellos, para que yo no te quebrante. Mira, hoy te hago ciudad fortificada, columna de hierro y muralla de bronce, frente a todos esta tierra. Así se trata de los reyes de Judá, como de sus jefes, de sus sacerdotes o de la gente del campo. Te harán la guerra, pero no podrán contigo, porque yo estoy a tu lado para salvarte. Palabra de Dios.
3: Te alabamos, Señor.

0: Salmo 70. Proclamaré, Señor, tu misericordia.
1: Proclamaré, Señor, tu misericordia.
0: A ti, Señor, me acojo, que no quede yo nunca defraudado. Tú eres justo, ayúdame y defiéndeme. Escucha mi oración y ponme a salvo.
1: Proclamaré, Señor, tu misericordia.
0: Sé para mí refugio y salvación, pues eres tú mi roca y mi baluarte. Del poder del inicuo y del violento, ven, Dios mío, a librarme.
1: Proclamaré, Señor, tu misericordia.
0: Desde mi juventud, Señor, mi esperanza tú fuiste. Desde antes de nacer, yo me apoyé en ti y tú me protegiste.
1: Proclamaré, Señor, tu misericordia.
0: Yo proclamaré siempre tu justicia y tu gran compasión a todas horas. Me enseñaste a alabarte desde joven y no he dejado de anunciar tus obras.
1: Proclamaré, Señor, tu misericordia.
0: Nos preparamos para recibir la buena noticia de salvación.

0: dichosos los perseguidos por causa de la justicia, porque de ellos es el reino de los cielos, dice el Señor.
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0: El Señor esté con ustedes.
1: Y con tu espíritu.
0: Lectura del Santo Evangelio según San Marcos.
1: Gloria a ti, Señor.
0: En aquel tiempo, Herodes había mandado apresar a Juan el Bautista y lo había metido y encadenado en la cárcel. Herodes se había casado con Herodías, esposa de su hermano Filipo, y Juan le decía: no te está permitido tener por mujer a la esposa de tu hermano. Por eso Herodes lo mandó encarcelar. Herodías sentía por ello gran rencor contra Juan y quería quitarle la vida, pero no sabía cómo. Porque Herodes miraba con respeto a Juan, pues sabía que era un hombre recto y santo, y lo tenía custodiado. Cuando lo oía hablar, quedaba desconcertado, pero le gustaba escucharlo. La ocasión llegó cuando Herodes dio un banquete a su corte, a sus oficiales y a la gente principal de Galilea con motivo de su cumpleaños. La hija de Herodías bailó durante la fiesta y su baile les gustó mucho a Herodes y a sus invitados. El rey le dijo entonces a la joven: pídeme lo que quieras y yo te lo daré. Y le juró varias veces: te daré lo que me pidas, aunque sea la mitad de mi reino. Ella fue a preguntarle a su madre: ¿qué le pido? Su madre le contestó: la cabeza de Juan el Bautista. Volvió ella inmediatamente junto al rey y le dijo: quiero que me des ahora mismo, en una charola, la cabeza de Juan el Bautista. El rey se puso muy triste, pero debido a su juramento y a los convidados, no quiso desairar a la joven y enseguida mandó a un verdugo que trajera la cabeza de Juan. El verdugo fue, lo decapitó en la cárcel, trajo la cabeza en una charola, se la entregó a la joven y ella se la entregó a su madre. Al enterarse de esto, los discípulos de Juan fueron a recoger el cadáver y lo sepultaron. Palabra del Señor.
1: Gloria y honor a ti, Señor Jesús.
0: Queridos hermanos y hermanas, les saludo a cada uno de ustedes que participan de esta Eucaristía, así como también a los que por medio de la radio o por medio de internet celebran la Eucaristía, oran con nosotros. El martirio de Juan Bautista. Los evangelios, queridos hermanos, dejan ver que cuando Juan fue arrestado, inmediatamente capturan a Juan. Tras que lo arrestan, Jesús comienza su ministerio, comienza a predicar. Así dicen los evangelios. En cuanto Herodes, ¿cuál es la razón por la que han arrestado a Juan? Bueno, atrás de todo está esta señora Herodías, que odia a Juan Bautista. Lo odia porque le incomoda que le denuncie su pecado. Y a raíz de eso le dice a Herodes: cállalo, Herodes, a Juan hay que callar su voz. Esa era la voz que gritaba en el desierto. Y dice Herodías: cállalo. Y dice Juan, y dice, perdón, Herodes: lo voy a encarcelar nada más, no lo voy a silenciar del todo, no, solo lo voy a encerrar. Esta señora era perversa, era malvada, Herodías, cállalo. Y Herodes, motivado por esta señora, porque Juan Bautista le cae bien a Herodes, no le, ¿verdad?, le incomoda, pero lo escucha con gusto, dice el evangelio. Herodes quedaba desconcertado cuando oía a Juan Bautista. Y entonces, motivado por esta señora, Herodes encierra a Juan, lo encarcela. Y ahora el evangelio nos cuenta el trágico final de Juan Bautista. ¿Qué final el de este profeta? Está encarcelado y allí llegan a cortarle la cabeza. Yo quisiera que recogiéramos hoy la oración colecta, hermanos. La iglesia siempre en la oración colecta trata de recoger lo mejor que puede el pensamiento, la vida del santo. Escuche bien, le voy a leer de nuevo, porque a veces los católicos, cuando el padre dice oremos, pues ellos no saben cómo hacer para que la palabra que llega a la cabeza bajarla al corazón. Es que, hermanos, una cosa es orar desde adentro, ¿verdad? Porque dice el salmista: desde lo hondo, Señor, a ti grito. Pero en la liturgia, la oración ya se me da para que yo la baje a lo más hondo. Entonces, uno tiene que estar atento a la oración que los sacerdotes hacen. Cuando el padre dice oremos, la liturgia dice que debería dejarse un ratito de silencio para que los fieles caigamos en la cuenta de lo que vamos a hacer. Oración, oremos. Y dice hoy la oración colecta: Dios nuestro, tú que quisiste que San Juan Bautista, escuche bien, fuera el precursor del nacimiento y de la muerte de tu Hijo. Juan es el precursor de Jesús en el nacimiento y en la muerte. Antes. Concédenos, escuche la súplica que hace la iglesia hoy. Concédenos, hoy que celebramos el martirio de Juan Bautista, Señor, concédenos que así como Él dio la vida. ¿Por qué dio la vida Juan Bautista? Escuche cómo lo dice la iglesia: así como Él dio su vida como testigo de la verdad y la justicia. Juan Bautista, dice la iglesia hoy, es testigo de la verdad y la justicia. dio su vida por ella. Y dice la iglesia: concédenos, Señor, a nosotros que luchemos con valentía. La iglesia pide para nosotros valentía, valor. Concédenos a nosotros la valentía en la afirmación de tu verdad. Esa valentía que le diste a Juan Bautista, Señor, concédelas a nosotros para que también seamos testigos de la verdad. Los que predicamos la palabra, hermanos, los que predicamos la palabra de Dios, estamos llamados a ser fieles a esta palabra. ¿Puedo cambiarla? ¿Puedo modificarla? No. Hay cosas que a la gente no le gustan, hermanos. Usted que predica la palabra de Dios, quiero decirle a usted que muchas veces le va a tocar predicar lo que a la gente no le gusta. ¿Sí? Vos que predicas la palabra de Dios, muchas veces vas a tener que decir cosas, que predicar lo que la gente no espera ni le gusta oír. Ahora les pregunto, ¿yo estoy aquí para contentarlos a ustedes, hermanos? ¿Padre Noé está aquí para contentarlos a ustedes? ¿Yo estoy aquí para contentarlos a ustedes y predicarles lo que a ustedes les gusta? ¿Eso, para eso estoy yo aquí? Eso sería la traición más viva, ¿verdad?, de la evangelización. No estoy aquí para predicarte lo que a ti te gusta o lo que tú esperas o quieres oír. No. No, es que esto no... Uy, Dios mío, ¿verdad? Esto, si lo decimos, la gente... No estamos para contentar a la gente. ¿Cuál es nuestra misión, hermanos? Ser testigos de la verdad. Señor, dame valor, le dice el Señor hoy al profeta Jeremías. Cíñete, prepárate, ponte en pie y diles lo que yo te mando. No temas, no titubees delante de ellos, porque yo te quebrantaré, le dice el Señor al profeta. Yo te voy a meter miedo si vos tenés miedo, le dice. Mira, te hago ciudad fortificada, columna de hierro, muralla de bronce frente a esta tierra. Así se trate de reyes, como de jefes, sacerdotes, de gente del campo. Y le dice el Señor a Jeremías: te van a hacer la guerra, te harán la guerra. Se la hicieron a Juan Bautista, se la hicieron a Jesús, se la hicieron a Monseñor Romero, te harán la guerra. Y le dice el Señor: pero no podrán contigo, no podrán contigo, porque yo estoy a tu lado. Yo te voy a sostener, le dice el Señor al profeta. Predícales, aunque no les guste, aunque les incomode, aunque les inquiete, predica. Pero no puedes cambiar esta verdad, no puedes traicionar esta verdad, aunque a la gente no le guste. Tienes que ser fiel. Diles lo que yo te digo, le dice el Señor al profeta, no lo cambies. Y hemos dicho hoy con la aclamación antes del Evangelio: dichosos los perseguidos por causa de la justicia. Dichosos los perseguidos. Vas a experimentar, vos que predicas, en tu casa, en tu trabajo, donde sea, hermano, vos que predicas, vas a experimentar la incomprensión. Prepárate, porque vas a ser incomprendido muchas veces. Pero dice el Señor: yo estaré a tu lado. Diles lo que yo te digo. Celebremos, hermanos, esta memoria de San Juan Bautista, testigo de la verdad y la justicia.
1: Amén.

0: Oren, hermanos, para que este sacrificio mío y de ustedes sea agradable a Dios Padre Todopoderoso.
1: El Señor reciba de tus manos este sacrificio para alabanza y gloria de su nombre, para nuestro bien y el de toda su santa iglesia.
0: Por estos dones que te presentamos, concédenos, Señor, seguir rectamente tus caminos, como enseñó San Juan Bautista, la voz que clama en el desierto, y confirmó valerosamente, derramando su sangre, el que vive y reina por los siglos de los siglos.
1: Amén.
0: El Señor esté con ustedes. Levantemos el corazón.
1: Lo tenemos levantado hacia el cielo.
0: Demos gracias al Señor nuestro Dios.
1: Es justo y necesario.
0: En verdad es justo y necesario. Es nuestro deber y salvación darte gracias siempre y en todo lugar, Señor Padre Santo, Dios Todopoderoso y Eterno, por Cristo Señor nuestro, porque en la persona de su precursor Juan el Bautista alabamos tu magnificencia, ya que lo consagraste con el más grande honor entre todos los nacidos de mujer. Al que fuera en su nacimiento ocasión de gran júbilo, aún antes de nacer saltara de gozo ante la llegada de la salvación humana, le fue dado, solo a él, entre todos los profetas, presentar al Cordero que quita el pecado del mundo. Y en favor de quienes habría de ser santificados, lavó en agua viva al mismo autor del bautismo y mereció ofrecerle el supremo testimonio de su sangre. Por eso, unidos a los ángeles, te alabamos continuamente en la tierra, proclamando tu grandeza sin cesar.

0: Santo, eres en verdad, Señor, fuente de toda santidad. Por eso te pedimos que santifiques estos dones con la efusión de tu Espíritu, de manera que se conviertan para nosotros en el cuerpo y la sangre de Jesucristo, Hijo tuyo y Señor nuestro, el cual, cuando iba a ser entregado a su pasión, voluntariamente aceptada, tomó pan, dándote gracias, lo partió y lo dio a sus discípulos diciendo: tomen y coman todo de él, porque esto es mi cuerpo que será entregado por ustedes.
1: Señor mío y Dios mío.

0: Del mismo modo, acabada la cena, tomó el cáliz y dándote gracia de nuevo, lo pasó a su discípulo diciendo: tomen y beban todo de él, porque este es el cáliz de mi sangre, sangre de la alianza nueva y eterna, que será derramada por ustedes y por muchos para el perdón de los pecados. Hagan esto en conmemoración mía.
1: Señor mío y Dios mío.

0: Así pues, Padre, al celebrar ahora el memorial de la muerte y resurrección de tu Hijo, te ofrecemos el pan de vida y el cáliz de salvación, y te damos gracia porque nos hace dignos de servirte en tu presencia. Te pedimos humildemente que el Espíritu Santo congregue en la unidad a cuantos participamos del cuerpo y sangre de Cristo. Acuérdate, Señor, de tu Iglesia extendida por toda la tierra, con nuestro Papa León, nuestro Obispo Fabio y todos los pastores que cuidan de tu pueblo, llévala a su perfección por la caridad. Acuérdate también de nuestros hermanos que se durmieron en la esperanza de la resurrección. Recuerda, Señor, a tus hijos Juan Francisco Escobar, Gustavo López Hernández, Petrona Vázquez, Berzabet Flores, Glenda Arelí Blanco, Vilma Álvarez, Juan Diego Ventura Sosa, Florida Cerrato, Rosmery del Carmen Villatoro Bonilla, Marlon Isaías Villatoro, Rosa Cándida Ventura, Bertila Esperanza Benítez, José Cupertino Cruz, Francisca Molina, Víctor Manuel Ortez Marcía, Bartola Rivas, y a todos los que han muerto en tu misericordia, admíteles a contemplar la luz de tu rostro. Ten misericordia de todos nosotros, y así con María, la Virgen Madre de Dios, Reina de la Paz, su esposo San José, los apóstoles, los mártires, San Juan Bautista, San Óscar Arnulfo Romero, los santos, Santa Rosa de Lima, nuestra patrona, y cuántos vivieron en tu amistad a través de los tiempos, merezcamos, por tu Hijo Jesucristo, compartir la vida eterna y cantar tus alabanzas. Por Cristo, con Él y en Él, a ti Dios Padre omnipotente, en la unidad del Espíritu Santo, todo honor y toda gloria por los siglos de los siglos.
1: Amén.
0: Fieles a las recomendaciones del Salvador, y siguiendo su divina enseñanza, nos atrevemos a decir: Padre nuestro que estás en el cielo, santificado sea tu nombre, venga a nosotros tu reino, hágase tu voluntad en la tierra como en el cielo. Danos hoy nuestro pan de cada día, perdona nuestras ofensas, como también nosotros perdonamos a los que nos ofenden. No nos dejes caer en la tentación y líbranos del mal. Líbranos de todos los males, Señor, y concédenos la paz en nuestros días, para que, ayudados por tu misericordia, vivamos siempre libres de pecado y protegidos de toda perturbación, mientras esperamos la gloriosa venida de nuestro Salvador Jesucristo.
2: Tuyo es el reino, tuyo es el poder, la gloria y por siempre, Señor.
0: Señor Jesucristo, que dijiste a tus apóstoles: la paz les dejo, mi paz les doy. No tengas en cuenta nuestros pecados, sino la fe de tu Iglesia. Y conforme a tu palabra, concédenos la paz y la unidad, tú que vives y reina por los siglos de los siglos.
1: Amén.
0: La paz del Señor esté siempre con ustedes, hermanos.
2: Y con tu espíritu.
0: Como hijos de Dios, démonos el saludo de paz.

0: Este es el Cordero de Dios, el que quita el pecado del mundo. Dichosos los invitados al banquete del Señor.
1: Señor, no soy digno de que entres en mi casa, pero una palabra tuya bastará para sanarme.
0: El cuerpo y la sangre de Cristo me guarde para la vida eterna.
1: Amén.

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1: Una mañana, el sembrador.

0: Refiriéndose a Jesús, Juan Bautista decía a sus discípulos: es necesario que Él crezca y que yo venga a menos. Oremos. Al celebrar el martirio de San Juan Bautista, concédenos, Señor, venerar el misterio de los sacramentos de salvación que hemos recibido y alegrarnos con sus frutos, el que vive y reina por los siglos de los siglos.
1: Amén.
0: El Señor esté con ustedes.
1: Y con tu espíritu.
0: Les bendiga Dios Todopoderoso, Padre, Hijo y Espíritu Santo, descienda sobre ustedes y les acompañe siempre.
1: Amén.
0: Digamos juntos: dulce madre, no te alejes, tu vista de mí no apartes, ven conmigo a todas partes y solo nunca me dejes. Ya que me quieres tanto como verdadera madre, haz que me bendiga el Padre, el Hijo y el Espíritu Santo. Amén. San Miguel Arcángel, defiéndenos en la lucha. Sé nuestro amparo contra la perversidad y las acechanzas del demonio. Que Dios manifieste sobre él su poder en nuestra humilde súplica. Y tú, oh príncipe de la milicia celestial, con la fuerza que Dios te ha conferido, arroja al infierno a Satanás y a los demás espíritus malignos que vagan por el mundo para la perdición de las almas. Así sea. San Juan Bautista,
1: ruega por
0: nosotros. Hermanos.

0: hermanas, a las 4 de la tarde, inicia la procesión en el obelisco. Y a las 5 de la tarde, en este templo, hermanos, vamos a tener la Santa Misa. Alegrémonos todos en las fiestas de Santa Rosa de Lima. Son las fiestas de esta ciudad. Y hoy tenemos la víspera a las 5 de la tarde. Mañana su propio día. Dijo la Virgen María: y todas las generaciones me llamarán bienaventurada. Y agrega ella: porque el Poderoso ha hecho en mí grandes maravillas. Dice la Virgen: me van a alabar las generaciones, porque Él, el Todopoderoso, ha hecho en mí maravillas. Hoy por la tarde dirigimos la mirada a Santa Rosa. El domingo dirigimos la mirada a Santa Rosa. Miren, ella va a estar en el centro de nuestra mirada. Obviamente siempre el centro de nuestra mirada es Cristo, pero nosotros vamos a verla a ella y vamos a ver lo que Cristo hizo en ella. O sea, vamos a decir: bienaventurada, alabada, intercede por nosotros, Santa Rosa, flor primera de la evangelización. Si te miramos a ti para admirar lo que Dios hizo en ti, te hizo bella, te hizo hermosa. Quien mira a Santa Rosa dice: qué hermosa, qué bella. ¿Y quién es el que lo hace bello a uno, hermanos? ¿Quién es el más bello de los hombres? Es Cristo. Él es el que nos comunica su hermosura. Entre más cerca de Cristo está uno, más hermoso es. ¿Quién es la persona más bella? La que más cerca de Dios está. Esa es la persona más hermosa. Y entonces vamos a dirigir nuestra mirada, nuestro aplauso, nuestro cariño, nuestra oración a ella. Hoy es su víspera y mañana su gran día. Les deseo a todos unas felices fiestas patronales. En el nombre del Señor, pueden ir en paz.
1: Demos gracias a Dios.
0: Que viva Santa Rosa.

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Son las 7:37. Vamos complaciendo con este tema. Buenos días a todos. Ya se levantaron. Ya los que cumplen años hoy ya se levantaron. Ya les cantaron las mañanitas.

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3: Hola, buenos días, saludos, bendiciones. Quiero una canción de mi hija, pues la quiero escuchar.
4: ¿Cuál sería?
3: Tatuaje de Juan Sebastián. Por favor, está acá cantando Rodeo.
4: Con gusto, amiga.
3: También quiero saludar a mi madrecita, que yo la tengo malita de salud. En el 19 estuve en el hospital El Ángel, y estuvo como 8 días, y estamos
4: luchando, pidiéndole a Dios
3: que se recupere pronto, porque no está muy bien de salud.
4: Tenga y paciencia
3: para su
4: y fe.
3: Niño y Luquita, porque se llamaba mi abuelita. Él ya falleció.
4: No se le olvida.
3: Cuide y saluda a toda su familia.
4: Gracias.
3: De la radio.
4: Que siga mucho mejor su mamita. Cuídela mucho. Y bendiciones a ustedes. Ya viene la canción. Tatuajes, ya viene.

Hoy amanecieron bien románticos, ¿verdad? Para los que van a trabajar a las 8, les cuento que ya les está agarrando la tarde. Faltan 10 minutos para las 8. Si usted vive cerca, no llegaría tan a tiempo. Porque a veces yo trato de calcular 10 minutos y no vengo a tiempo. Aunque vivo a unas pocas cuadras de acá. Y si usted vive casi que a una cuadra, ahí sí está bien. Trato de calcular 10 minutos y no vengo a tiempo. Aunque vivo a unas pocas cuadras de acá. Y si usted vive casi que a una cuadra, ahí sí está bien. Pero si no, póngase pilas. Es sabadito ya, hoy es noche de gala acá en Santa Rosa. Hoy es día de fiestas patronales, ¿eh? Agárrense por el tráfico. Aunque regularmente el tráfico sí se hace, ¿verdad? Pero casi en la mediodía o cuando hacen algún tipo de actividad que podría ocupar algunas calles del centro, ¿verdad? Hoy nada más tendrán a la Platinum, a la orquesta Sixmo Disco Móvil. Platinum Orquesta y la Sixmo Disco Móvil. Hoy es pagado, ¿eh? Hoy soy la gente de billete. Como dice.

0: sabes que ahora no es el carnaval y es el 31. El 31 sí es gratis todo. Hoy no es la fiesta de gala, entonces por ende de las fiestas patronales. La mera mera, digámoslo así. Y el final, final, final. Es el lunes, 31. Mucho más en ti. ¿Qué me pasa?
1: ¿Qué me pasa? Yo últimamente pienso mucho en ti.
0: Pues se está enamorando poco a poco. Por eso es.
1: Que a mí

con esta otra que viene a continuación, no les digo, pues andan románticos. Así andamos a veces, ¿verdad? Andamos a veces nostálgicos. Andamos a veces románticos. O a veces andamos como con huevas.

Saluditos para Julia y Lucía que están escuchando la radio. Hola, buenos días. Quiero la canción 100 Abriles. Hoy llegamos a Santa Rosa de Lima desde San Juan Gualares con el rancho El Pitayo. Ok, saludos, qué bien. Sí, muchos vendrán hoy. Se quedarán este bonito fin de semana, hoy y mañana. Ok, me despido con eso entonces, los 100 Abriles. Ahorita buscamos.

me cuidan bastante, los dejo por un rato. Así tipo, las mamás se portan bien. Feliz sábado, yo vuelvo más noche. Hola, buenos días, por favor, una canción, Elena Rose, Luna de Miel. Me encanta esa canción, que por cierto es de las nuevas, pero ya no queda tiempo. Adiós. Que me voy a desayunar, dicen, por ya me dijeron el lugar. No, hombre, vos. Hasta luego. O bueno, el que pide la canción Rose de Elena Rose, vamos a ver si se la dejamos acá cuando ya venga el compañero.

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Bueno, así es, amigos. Ahí estamos. Nicolás Ríos te acompaña. Pues vamos a estar otro sábado más, otro fin de semana con ustedes. Ya el último de agosto. Estamos al día 29, la verdad. Ya estamos acercándonos a finalizar el mes de agosto, el octavo mes. Luego viene el noveno. El mes de la patria, mes cívico.

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2: Bueno, la hora exacta son las 8 de la mañana con 28 minutos. Bueno, estos días atrás se ha roto récord siempre en temperaturas altas en el oriente del país, sobre todo en Santa Rosa de Lima, aquí el norte de la Unión. 44 grados, ¿eh? Va seria. Vamos a ver más adelantito cómo pinta el día para hoy.

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Bueno, sí, se fue la luz y lo que se ha ido es la lluvia, ¿verdad? Bueno, para los fiesteros, hoy 29 de agosto, en el marco de los festejos patronales en Santa Rosa de Lima, pues ya iniciaron la serie de actividades, ¿verdad? De momento, pues lo que se viene es la quiebra de piñatas, pues en las fiestas en Santa Rosa de Lima. Para este 29 de agosto, tipo 9 de la mañana más o menos, se viene la quiebra de piñatas. A las 9:30, repartición de pizza. Ahí sí vamos a ir, ¿verdad? Va a estar rica la pizza, así es. A la misma hora, Rey y su chanchona en el Parque Central o Municipal, como usted le llame. ¿Quiere escuchar música y chanchona? Pues ahí está Rey y su chanchona. Ya mero, ahí en el Parque Municipal de Santa Rosa de Lima. A las 6 de la tarde, pues el tradicional desfile de carrozas con la soberana Alejandra I por las principales calles de Santa Rosa de Lima. Hoy es el mero, mero día, como quien dice, la víspera. A las 8:30 de la noche será la coronación de la reina Alejandra I, ¿verdad? A las 9 de la noche, gran fiesta de gala con la orquesta Platinion y Sixmo Disco Móvil. El precio de la entrada es de 10 tuzas, 10 tablas, 10 lágrimas, como les quiera llamar usted, así que para entrar a esta fiesta. 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Así estamos, con todo el power, los poderes, por acá, pues en lo que es la fiesta de Santa Rosa de Lima.

0: ¡Qué osadía! ¡A esto le falta pila!
1: ¡Tengo la pila que está llena de energía!
2: ¡Pila!
3: Corporal Antonio, esta esquina está aburrida.
4: No, no, no, se arregló, bien. Se arregló, y viene mala fe.
5: Ese tipo siempre trae algo diferente.
0: ¡Ajá, maldito tigre! ¡Lo encontré murmurándome! ¡Agárrese de este maldito!

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5: Bueno, así es, vamos a seguir con más, pero antes también quiero, vamos a ver qué es lo que actualiza, si ya lo hizo el Ministerio de Medio Ambiente, ¿verdad? Para ver y recursos naturales, para ver qué tenemos por acá, así que para este espectacular fin de semana. Se dice por ahí de que, bueno, han habido lluvias, pero en el centro y occidente del país, no tan fuertes, pero sí ha llovido bastantito, ¿verdad? Así que hoy y mañana serán días muy calurosos y con probabilidad de lluvias para las tardes y noches para algunos sectores. Así que vamos a ver, Roberto González nos informa a continuación desde el Ministerio de Medio Ambiente.
6: Hola, ¿qué tal? Muy buenos días. Las condiciones del tiempo durante este fin de semana serán las siguientes. Estaremos siendo influenciados por una nueva onda tropical sobre la región centroamericana. Esto va a generar lluvias y tormentas tanto para este día como para el día de mañana, en la tarde y también durante la noche. Para este día estamos esperando que las lluvias y tormentas se concentren sobre la zona paracentral y central del territorio nacional, con mayor énfasis en los departamentos de Cabañas, Cuscatlán, el departamento de San Salvador, incluyendo el área metropolitana, y estas movilizándose hacia el sector costero del occidente del país. Para la zona oriental, las lluvias serán de forma muy puntual y de rápido desplazamiento. Para el día de mañana estamos esperando una probabilidad un poco más alta de lluvias y tormentas concentradas del centro hacia el occidente del territorio nacional. Para el día de mañana estamos previendo caída de granizo en algunos sectores del territorio y la ráfaga de viento, tanto para hoy y mañana durante las tormentas, podrían alcanzar o superar los 40 kilómetros por hora. Es por ello que le invitamos a estar pendientes de las actualizaciones que vayamos a estar emitiendo a través de nuestras redes sociales. El ambiente para este fin de semana estará muy caluroso. Estamos esperando temperaturas máximas que ronden entre los 34, incluso alcanzando en la zona oriental los 42 grados Celsius. Por ello que le invitamos a mantenerse hidratado y evitar a exponerse por mucho tiempo a los rayos solares durante las horas de mayor insolación. En cambio, con las temperaturas mínimas, estas estarán rondando entre los 20 a 26 grados Celsius, siendo las temperaturas mínimas más elevadas en el sector costero del territorio nacional. Las condiciones marítimas para este fin de semana son apropiadas para realizar cualquier tipo de actividad. Solamente tenga en cuenta la permanencia de las corrientes de retorno. Tómelo muy en cuenta y recuerde, el observatorio informa.
5: Bueno, en resumen, para el oriente del país, pues casi nada. Estamos en el corredor seco del Pacífico nosotros, en donde el fenómeno del Niño pues ha pegado bastante más. Vamos a estar pendientes de eso, porque bueno, ya es lo mismo que les decía, viene la misma, siempre concentrada del centro occidente, se van alejando hacia allá. No avanzan hacia el oriente del país. Se van a ir iniciando, como quien dice, nuevas etapas, nuevas eras, en donde las aves van a tener que migrar para esos lugares. Y si no, pues la mayoría de aves nos estamos quedando sin la fauna, están muriendo debido a las altas temperaturas, falta de agua, pues está escaseando todos aquí en el oriente del país y todo eso. Así que va, está complicado, sigue de esa manera, va el mismo curso del fenómeno del super niño que se decía hace por allá algunos meses. Algunos lo tomaban a chiste, a broma, que nadie sabe, que no sé qué. Bueno, para eso está la tecnología, para verificar, para ver, ¿verdad?, cómo está la situación. Y pues para eso tienen la gente que analiza esto, estos fenómenos naturales, para poder observar pues a largo y corta distancia. Obvio, estos pronósticos van cambiando, ojalá cambie un poco y el rumbo de, bueno, de estas lluvias empiece a avanzar un poco más al oriente del país, ¿verdad? Porque en estos lugares sí se necesita bastante. Pero bueno, así es la, así va la naturaleza, así está. Hace mucho tiempo, décadas, se decía, ¿verdad?, que había que cuidar la, bueno, la flora, la fauna, los árboles, porque iba a llegar momento de que se iban a hacer mucha falta. ¿De cuánta falta hace un arbolito en estas alturas, como usted anda ahí por los trabajos para meterse a una sombrita? Así que así está la situación, nada sorprendente, es algo que se veía venir, ¿verdad? Bueno, vamos a seguir con algunas bachaticas a esta hora, son las 9 de la mañana, 15 minutos.
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5: Bueno, ahí vamos, seguimos complaciendo más música y esta vez pues así al ritmo bachata siempre. 25 minutos

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Bueno, así es, excelente, ¿verdad? Donde quiera que tú vayas, ahí te acompañamos. Ahí, bueno, como siempre, hay fútbol fin de semana y otros datos no menos interesantes que te vamos a compartir por ahí más adelantito. Bueno, nos habían pedido que siguiéramos con bachata. Vamos a dejar otro bloquecito más, ¿verdad? Para que le sigamos poniendo sazón ahí en la todavía mañana del sábado 29 de agosto.

Bueno, ya no quiere seguir del mero mero, ¿verdad? Ya vamos a esperarle ahí tantito. Dice que tiene cansancio corporal el cantante. Hey, bueno, así saludamos a la gente que nos sintoniza en diferentes sectores. No se olvide de su cumpleañero del fin de semana. Pues si está de cumple, hay que reportarlo, ¿verdad? Para echarle su saludazo en un fin de semana súper espectacular. Tenemos saludos también pues por diferentes ahí personalidades que siempre se conectan a través de la señal de la radio. Así que pónganse las pilas y siempre mándenos ahí su mensajito al 2641-2157. Así que ahí estamos.

Una de las cancioncitas extensas, dura, ya le digo cuánto dura esta, este exitazo de Don Luis Vargas, El Cartera. 7:05. Muy bonita, por cierto, buena historia, ¿eh? Creativo para la música.

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Bueno, así es, vamos a saludar a los tiernos del fin de semana, ¿verdad? Así que todos los tiernazos, ¿cómo andaremos ahí? Pues en este fin de semana, súper bien. Bueno, cuando está de cumpleaños, sobre todo cuando son pocos todavía, pues es alegría, ¿verdad? Pero igual, cuando son muchos también, dos motivos de alegría diferentes. El segundo, porque has durado

0: ahí con ella.
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0: Y adelantadito a la señora Donatila Prudencio hasta la presa, que el 31 estará de cumpleaños.
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0: Así que ahí está el saludo de Margarita Prudencio. También tenemos el saludo para Daniel Alexander Escobar, de parte de Nia Mélida Santos. Saludazos ahí para Bricia Liceto Rodríguez, de parte de su abuela y demás familia, hasta Cantón Guadalupe de Bolívar. Hoy hay nombres, cosas serias, ¿eh? Sobre todo en la nueva ola, en la nueva generación, los más pequeños. Elian, Aarón Lazo, hasta el Bejucal, cumple un añito de vida hoy. Le saludan los, bueno, integrantes de Marvin y su chanchona. Sandro, muchas felicidades ahí a Elian, Aarón Lazo, allá en el Bejucal, un añito de vida. Y le saludándole pues todos los integrantes de Marvin y su chanchón.
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0: Tenemos el saludo también para Linda Pamela Lazo, hasta el Baratío Norte.
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0: 12 años está cumpliendo hoy. Muchas felicidades a Linda Pamela Lazo en el Baratío Norte, parte de toda su familia. 12 años cumple hoy, en especial de su mamá, deseándole muchas felicidades.

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1: Bueno, tenemos música de banda. Nos han pedido ustedes regional mexicano. Si quiere, pues con gusto. Nomás para que no nos agarre la tarde, vamos a escuchar un par de consejos comerciales y luego venimos.
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1: Y bueno, así que vámonos por ahí. Sigue usted pidiendo su música, que estamos ready. 10 de la mañana, 26 minutos. Bueno, al municipal limeño le ha agarrado la de ganar, ¿verdad? Vamos a estar pendientillo del fútbol más gentito. Abusado, abusado. Hay liga, el Barça va hasta el lunes.

Bueno, y nos mandamos el saludazo también a Cantón Terrero, a Ángel Diego. Hasta Cantón Terrero, en Lislique, en Caserío Sacadiagua. Le saluda a toda la familia. El día de ayer estuvo de cumpleaños Ángel Diego. Saludos ahí en Sacadiagua.

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0: Bueno, así es. Excelente. Ahí este fin de semana, ¿verdad? Seguimos disfrutando de más música. Y bueno, lo vamos a hacer que un par ahí que me han pedido Obsesión, la del ritmo bachatero, pues ritmo de Montés, pues la complacemos.
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Bueno, excelentes datos. Y vamos para los fiesteros, ¿verdad? Como siempre, a ver si no nos quieren esa cosa. A ver, ahí está. Que aguante un poquito más, eso. Hey, bueno, les decía, en el marco de los festejos patronales en Santa Rosa de Lima, hoy es uno de los días principales, ¿verdad? En cuanto a, obvio, fuera las actividades religiosas, lo más importante son las actividades religiosas, que por ende es el punto especial, pero por ahí los demás se enganchan a esto, ¿verdad? Pero bueno, es un punto y aparte. 29 de agosto, de lo mejor, ahorita está volándole una chanchona ahí en el Parque Central, aquí en Santa Rosa de Lima. De lujo, ¿verdad? En el parque municipal, como usted le quiera llamar ahí. Hay repartición de pizza, en fin, de todo. A las 6 de la tarde se viene el recorrido de nuestra soberana Alejandra I por las principales calles de Santa Rosa de Lima. En la fiesta, y a las 8:30 de la noche, coronación de la reina Alejandra I. Y a las 9 de la noche, gran fiesta de gala con la orquesta Platinum y la Sitmo Disco Móvil. El precio de la entrada es de $10. ¿Te quieres traer a este pachangón ahí? 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Así están las actividades, usted. El carnaval limeño será el mero 31 de agosto. Este será pues el carnaval, ya te vamos avisando, a las 4 de la mañana para el 31 de agosto, el día lunes, ¿verdad? Habrá, bueno, serenata a la reina saliente, luego serenata a la reina entrante, la reina entrante Valeria I, la saliente es Fabiola. Así que y a las 5:30 de la mañana, pues mañanitas alegre en el Parque Central o Municipal, 10 de la mañana. Mañana alegre en el parque, y a las 6 de la tarde el recorrido de la carroza de Valeria primera por las principales calles de la ciudad. Es decir, van a haber pues va a haber también desfile de carrozas el 31, y a las 8:30 de la noche la coronación de la reina Valeria I, esto es lunes 31, y luego inicia a las 9 el gran carnaval limeño. ¿Quiénes estarán? Yulisa Ventura y la Sonora Maya, el grupo Cráter, la orquesta Premier, estará el grupo Amaretto, los de la banda también, así se llama este grupo, Depredador Disco Móvil, Wakanda Disco Móvil, FM Soundlight Disco Móvil, y también está la High Energy Disco Móvil. Como dirían los chicos, ahí 4 discos y 5 grupos. Ahí está, para que ustedes le entren, ¿verdad? 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Así que va a estar bien fiestado y carnavaleado y todo el volado ahí usted en este fin de semana, ¿verdad? Y entre los dedos se me escapó. Bueno, vamos a seguirle con música. Estaba cayendo un saludo por acá, vamos a chequearlo. Bueno, así es el saludo para Rosa Sosa del Cantón Albornoz Bolívar por estar de cumpleaños de parte de María Leti Hernández. Así que muchas felicidades para María Leti Hernández, ¿verdad? No, ¿cómo es? A Rosa. Eso es, a Rosa Sosa. De parte de María Leti Hernández, el saludo. Al rato le ponemos ahí las mañanitas de Don Chente, ¿verdad? Como fuego se me apagó. Menos sigue la música.

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3: Bueno, así es, ¿verdad? Renta de vehículos. Bueno, tenemos un servicio social por acá. La familia López Hernández invita a fin de novenario por cumplir un año de fallecido Gustavo. Bueno, así es, Gustavo López Hernández. Se llevará a cabo, pues, este día sábado, 29 de agosto, en la que fue su casa de habitación, en el barrio Las Delicias de Santa Rosa de Lima, para el que le acompañen. Pues el primer rosario está en curso ahorita, a las 10 de la mañana, y la asamblea que será a las 4 de la tarde. Por su asistencia le agradece la familia López Hernández. Así que está la invitación que hace la familia López Hernández, que invita al fin de novenario por cumplir un año de fallecido Gustavo López Hernández. Se está llevando a cabo este sábado en la que fue su casa de habitación, el barrio Las Delicias, Santa Rosa de Lima. Primer rosario y a las 10 y a la asamblea será a las 4 de la tarde. Por su asistencia agradece la familia López Hernández.
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3: Bueno, vamos a disfrutar de un set de música de Los Temerarios, pero de las así tropicales. Los Temerarios, son las 11 de la mañana, 6 minutos.

Es el musicón, pero así tropical. Y cerramos con Te quisiera comer a besos. Buen exitazo, ¿se recuerdan? Sí, ¿verdad? Pasado reciente. Las 11 de la mañana, 17 minutos.

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1: Bueno, se nos adelantó otra, no es por ahí el caminito, no, todavía falta, ¿verdad?, que escuche usted algo más importante por aquí, vamos a ver.
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de lo deportivo. ¿Cómo anda para este fin de semana? Bueno, iniciamos con lo internacional. Pues sí, ¿verdad? La Liga Española, ¿qué dice la Liga? Bueno, la Liga Española ha iniciado así con unos partidos medio, ¿cómo les diría? Uno que van por aquí, por allá, pues es cuestión de contratos de las televisoras, ¿eh? Bueno, el Racing de Santander le pegó 3-2 al Elche y el Racing ya se lleva el primer triunfo del torneo. El Alavés también le pegó 1-0 al Villarreal. Bueno, el Villarreal que no está empezando muy bien, que digamos esto apenas inicia, ¿verdad? Pero ahí Lucas Boyé hizo el gol. Lucas Boyé, un buen jugador del equipo del Alavés. Siempre hay goles. Recuerde usted que esta liga apenas está iniciando, ¿verdad? El Levante le pegó 5-2 al Betis. Bárbaros, los levantinos han iniciado bravos el torneo. Golazo de Adrián de la Fuente, de Eraso Bardelli, también Roger Bouquet y John Ander. Estos jugadores son bastante sobresalientes, sobresalen estos equipos y terminan los grandes quitándoselo, ¿verdad? Pero bueno, así es. De momento la Real Sociedad le está pegando 1-0 al equipo del Español de Barcelona. 1-0 está el marcador. Partidos buenos hoy por la tarde, pues a la 1:30 el Sevilla estará enfrentando al Atlético de Madrid. El Real Madrid va a jugar hasta el día de mañana en el Santiago Bernabéu. Va a recibir al equipo del Málaga. El equipo es de Real Madrid, ha iniciado bastante bien el torneo. Tiene muy buenos refuerzos. Vamos a ver de qué manera se acoplan bien. Y este equipo sería una máquina de Mourinho. Le falta siempre un mediocampista más o menos, pero ahí tiene a don Bernardo Silva. Vaya, qué bien juega este jugador. Fuera campeón de la Champions también con el equipo del City. Así que ahí va. La Real Sociedad. Bueno, Real Madrid, Málaga, mañana a las 9 de la mañana. El Barcelona no juega este fin de semana, lo hará hasta el lunes. El lunes 31 a la 1:30 de la tarde. El Barcelona estará recibiendo al Rayo Vallecano. A los de Vallecas.

así está la situación ahí, futbolísticamente hablando. Ahí está el mero mero Eduardo Guardo, es el vecino, ¿eh? Y así es, el saludo para Eduardo, mero Eduardito, le anda echándole con todo ahí en el algodón. Chulada de calorcita, ¿eh?, en el algodón por estos rumbos de mediodía. Bueno, me estaban preguntando acerca de la primera división. El Municipal Limeño el día de ayer, pues, ganó 3-1. Se mandó un buen partido, derrotó a El Isidro Metapán. Así que son buenos partidos en los que hay que ponerse pilas ahí porque, bueno, hay que ganar. El Isidro Metapán es un equipo bastante regular, diría yo, bastante bueno. El Limeño llegó decidido desde el primer tiempo, al descanso ya estaba ganando 1-0, al final terminó ganando 3-1. Buen triunfo. Parecía que el Limeño no iba a despegar, parece ser que ya le va buscando, ¿verdad? Ya le va agarrando el ritmo ahí. Me preguntaba por el Limeño femenil, pues, ¿cuándo juega? Pues el Limeño femenil juega el día, bueno, hoy, precisamente en el estadio de Santa Rosa de Lima. Así que los que gustan del fútbol femenino, la verdad es un fútbol bastante bueno. No quita y me quede por ahí pues viendo este masconazo entre el Municipal Limeño y el Isidro Metapán en el Ramón Flores Berríos. A las 3:40 de la tarde, el Municipal Limeño femenil, ¿verdad? Así que bueno, vamos a ver qué dice el fútbol femenino. Acá es la jornada 7 ya, así que en la liga femenina. El equipo de Santa Rosa de Lima que recibe a las 3:40 a El Isidro Metapán. Así que, buxos ahí, van a disfrutar del fútbol femenino. A ver qué trae el Municipal Limeño también para este campeonato. Porque, bueno, en los anteriores tiene acostumbrada la afición a llegar hasta las finales, ¿verdad? Pero vamos a ver. Así breves, deportivas, ¿verdad? Así facilito. Bueno, así también partidos que se vienen, pues, para... Hay más partidos, como les decía, el Inca y el Cacahuatique empataron a 1. Hoy a las 3:30 de la tarde juega el Platense frente al Inter FA. Partido bueno a las 7 de la noche. Pendientes ahí del 4. Alianza frente al Atlético Balboa. El Ciclón del Golfo. A ver cómo le entra con todo ahí. Mañana se cierra esto. Domingo, Águila frente al Fuerte a las 3. Y el FAS Firpo a las 5:30 de la tarde. Están llevando a cabo modalidades distintas, ¿verdad? Por el hecho de que hay bastante por las programaciones de la televisión. Vamos a ver si la aguantan de los partidos así de maneras, empezando uno temprano, uno que juegan el viernes, sábado y domingo. Igual que en la Liga Española, siempre hay un día que algún equipo juegue el lunes y hay un día que juegan el viernes. A todos les toca, así se inicia esta cosa. Bueno, de momento entonces le seguimos poniendo a la música. Pero bueno, nos habían pedido esta otra. Vamos a ver si la aventamos completa. 50,000 watts of funkin' hip hop power. Y de momento ya va a ser hora de ir buscando la sopa. Santa Rosa de Lima de fiestas. Las 11 de la mañana, 30 minutos.

0: Ese es el mero musicón, bueno, bueno. Me dijo aquel bueno, bueno. Estamos cerca, cerca de la hora del rancho, pues. Bueno, es de dilatarse bien. Sales un poco a caminar a Santa Rosa de Lima y uff. Hip hop, pop. Está la temperatura bárbara. Ya está acercando a los 40 y pico de grados Celsius en calor. Qué bárbaro va el clima.
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2: A las 12 del mediodía con 28 minutos, vamos a recordar algunos éxitos, ¿por qué no? También del grupo Los Johnny.

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1: Bueno, hoy le vamos a dar el espacio a don Marco Antonio Solís. 19 minutos para la 1 de la tarde.

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7: Madre mía celestial, que me tienes reservado. No sé si es dolor o alegría, pero sé que en este día en que me siento agotado, solo pienso en tu hijo, que llevó a su cruz a cuestas, que cargó todo el dolor sin expresar una queja. ¿Cuánto sufrió Jesús por el mundo y sus pecados? Y también pienso por ti. Tu dolor no se compara. Nada ni nadie en la tierra sufrió lo que tú sufriste. Y siento que yo, Virgen mía, tendría que estar llorando, no de pena, sino de alegría, por la carga que me das. Madre, perdón por tener estos malos pensamientos. Ahora me siento aliviado. Sé que estoy iluminado y me siento resguardado con toda tu protección.
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7: Bienvenidos, amigos del programa. Estamos cumpliendo con todos ustedes nuevamente. Somos nosotros, este equipo humano de Gotas del Saber, estos grandes naturistas, estos grandes mentalistas, que estamos dándole solución a cada uno de sus problemas, de sus inconvenientes. Recuerden que desde la comodidad de su casa usted puede separar su cita y contarnos sobre cualquier problema que tenga. Si tiene problemas en la suerte, problemas en el amor, en los negocios o en el trabajo, le marchan mal. Si tienen ustedes enemigos o malos vecinos, si su suerte se encuentra negativa o estropeada, se sienten completamente mal. Nosotros, este equipo humano de Gotas del Saber, nosotros le vamos a asesorar, le vamos a guiar y le vamos a orientar en cualquier dificultad que usted tenga. Ya que hemos estado estudiando qué elementos sirven para que la vida de todos ustedes cambie radicalmente. ¿Por qué? Porque nos hemos dado cuenta que son personas luchadoras, trabajadoras, que son personas que están tratando de buscar un mejor porvenir, y en vez de ir para adelante, van para atrás. ¿Por qué? Porque todo lo que emprenden les sale mal. Que si están en el trabajo, si están en el trabajo bien, de un momento a otro se presenta un problema y lo despiden. Si ustedes tienen un hogar bien establecido, bien constituido, se rompe. Muchas personas que tienen sus ahorros tienen que sacarlos. ¿Por qué? Porque se les daña el auto, el carro, porque tienen una dificultad de enfermedad. Muchas cosas se presentan. ¿Y qué pasa? Que tienen que gastar sus ahorros, su dinero. Muchas personas que no entienden el por qué su suerte no es buena. Muchas veces es porque han nacido bajo una influencia negativa o una mala estrella. O es algo sobrenatural, mis hermanos. O porque han sido envidiados. Y otros, escuchen muy bien, otros, los más graves, los más perjudicados, son los que han sido víctimas de maldades, de brujerías, de maleficios. Les han tirado cosas malas, los han alumbrado, les han hecho trabajos negativos, trabajos negros, y por eso son fracasados. Pero gracias a Dios, nosotros, estos maestros del equipo humano de Gotas del Saber, este equipo de botánicos, estamos para ayudarlos, para servir a toda aquella persona que quiera liberarse y despojarse de cualquier maldad. Y nosotros, este equipo humano de Gotas del Saber, hemos hecho un estudio con grandes eruditos en el campo de la parapsicología, porque nos hemos dado cuenta de que se acercan días muy especiales, que efectivamente se presentan días de mucho optimismo, de mucha seguridad, para personas que quieran salir adelante. Nosotros le podemos ayudar al pobre, al necesitado, al que verdaderamente quiera triunfar en la vida y quiera salir adelante, quiera evitar ser víctima de hechizos, salamientos, maleficios y enfermedades, nosotros le daremos lo que usted necesita. Recuerde usted que este equipo humano de Gotas del Saber somos naturópatas, somos parapsicólogos, somos conocedores de los insondables secretos de la madre naturaleza. Usted visítenos y usted verá cambios en su vida, en su suerte, en su negocio. Nosotros conocemos personas que han ido a muchas partes en busca de ayuda, pero nunca han recibido lo que verdaderamente han buscado. ¿Por qué? Porque se han encontrado con personas que gozan con el dolor ajeno. Pero nosotros, este equipo humano de Gotas del Saber, no somos aves de rapiña que venimos haciendo noche sin mañana. No, señor, nosotros venimos es a compartir con todos ustedes el don, la sabiduría. Venimos a brindarle nuestra mano amiga, porque para eso Dios nos ha puesto en su camino. Nosotros, los hermanos de este equipo humano de Gotas del Saber, somos secretos, somos misterios, somos verdad, porque para eso nos hemos especializado en el poder de la parapsicología, la psicología, las ciencias ocultas, el poder de la mente, en la grafología, la numerología, para decirle quién le quiere, quién le ama, quién le traiciona, porque el dinero no le rinde, porque siempre fracasa, porque siempre tiene contratiempos, porque siempre tiene negatividades, porque tiene mala suerte. Para eso estamos aquí, en esta bella ciudad, está el equipo humano de Gotas del Saber. Usted no nos vaya a confundir con aves de rapiña o con personas que digan tener conocimientos, porque nosotros le invitamos a usted a nuestro consultorio, aquí a nuestra oficina, para que cuando usted llegue, nosotros con solo mirarle la palma de su mano, el iris de su vista, la sarrosidad de su lengua, nosotros le vamos a decir si su enfermedad es natural o es sobrenatural. Le podemos llamar por su nombre y apellido, porque solamente somos nosotros, este equipo humano de Gotas del Saber, como grandes clarividentes. Para nosotros vale más una gota de verdad que un océano lleno de mentiras. Somos, mis hermanos, este equipo humano de Gotas del Saber.
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8: Bueno, mis hermanos, le vamos a dar la contestación al siguiente mensaje que nos fue enviado por la vía del WhatsApp a nuestra línea telefónica. 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
7: Estimados maestros del equipo humano de Gotas del Saber, nosotros escuchamos diariamente el programa de ustedes y por eso es que le pedimos a Dios que los ayude para que nos sigan brindando la ayuda que nosotros necesitamos. Maestros, quiero que por favor me digan por qué mi señora esposa siempre está enojada. Pues la verdad, yo la quiero mucho. Busco la forma de que no tengamos problemas, pero desafortunadamente, maestros, los problemas con mi esposa diariamente aumentan. Esto me tiene confundido, porque verdaderamente yo a veces pienso de que ella desea separarse de mí. Ya no quiere vivir conmigo. Yo sé que ustedes han ayudado a muchas personas, por eso quiero que me digan por qué tengo problemas con mi esposa. También quiero pedirles, por favor, de que me ayuden con mi suerte, porque soy un hombre trabajador, pero por más que intento progresar, las cosas no me salen positivas. Muchas gracias, maestros. Atentamente se los pide Juancito, el desesperado. Apreciable amigo, apreciable consultante Juancito, el desesperado. Le vamos a decir lo siguiente. Es que hemos encontrado que los problemas que se vienen presentando con su querida esposa, mi amigo consultante, son los siguientes. Debe de tener usted mucho cuidado, mucha atención. Tiene que tener bastante cuidado, pues precisamente con su amigo Manuel. Pues su amigo Manuel es la persona que está tomando las cosas a mal, porque usted es una persona que trabaja en una empresa importante y usted trabaja con amor y con cariño. Usted ha acrecentado el círculo de las amistades de personas que inclusive las ha llevado hasta su propia casa para que su esposa le brinde de todo corazón, pues un almuerzo, una cena, un refresco, porque usted es una persona de buen corazón. Pero desafortunadamente, usted en su carro, mi estimado amigo, usted transporta a Sonia. Ya sabe quién es Sonia, la recepcionista de la empresa donde usted trabaja. Ella es una muchacha guapa, muy hermosa. Sí, por cierto, le vamos a decir que su amigo Manuel, él siempre ha vivido enamorado de esta joven, que ni atención le presta a él. Y hemos encontrado, amigo consultante, de que él se siente celoso, de que él se siente mal. Y él ha llevado el chisme, el mitote a su esposa, de que usted anda con otras mujeres, ya que cuando usted no transporta a Sonia, él la lleva con otras compañeras que no tienen la facilidad de tener un carro como lo tiene usted. Por eso le ha dicho estas cosas a su esposa. Él cree que usted la engaña. Pues la verdad, amigo, usted debe de abstenerse de tener esos problemas con su esposa, porque su esposa lo quiere mucho. Su esposa es una buena mujer. Háganos el favor, hable con ella y dígale que usted los escribió y que no se esté dejando creer de lo que le dice su amigo Manuel. Usted, mi estimado consultante, usted es un hombre pasivo. Por eso le estamos diciendo que es él, que es él el que le ha ido con chismes a su esposa. Usted es una persona que no le gustan los problemas con nadie. Pero hable con él y dígale que usted en ningún momento está enamorando a Sonia, la recepcionista. Y que si es mucho el problema, nunca usted vuelva a darle un ray a ella. Y por favor, estimado consultante, respete la tranquilidad de su hogar con su esposa. Las cosas se van a solucionar con su esposa. Todo va a volver a la normalidad. Pero hable rápidamente con él, porque usted si deja pasar el tiempo, las cosas se van a poner diferentes. Por otra parte, le queremos decir que se tiene que acercar aquí a nuestra oficina, aquí a nuestro consultorio, para darle un preparado para la suerte, para darle un preparado para que todo le vaya mejor y pueda usted experimentar la verdadera felicidad. Mucha fe, que Dios me lo bendiga, mucha suerte. Sus números para la suerte es el número 12, el 27 y el 23. Su color es el rosado. Así le hemos contestado nosotros a este equipo humano de Gotas del Saber.
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7: Estimados maestros de Gotas del Saber, primero que todo, permítame saludarlos y felicitarlos por la admirable labor que han venido desarrollando en esta bella ciudad. Mi problema es el siguiente. Tengo un pequeño supermercado aquí en la colonia donde tengo mi casa. Anteriormente no tenía de qué quejarme. Ahora estoy viendo que mi clientela se está retirando. Y he tenido algunos enfrentamientos con personas que me tratan de usurero. La verdad, maestros, es que no puedo perder rebajando los artículos que compro. Que compro caro. Quiero saber si ustedes tienen algo especial para aumentar la clientela y mejorar mis ventas. Ayúdenme. Atentamente, comerciante en quiebra. Estimado amigo, estimado consultante, usted lo ha dicho todo en su carta. Escúcheme muy bien. Vender caro y abusar de la clientela es lo peor que se puede hacer en un negocio. Aparte de lo anterior, hay que tener en cuenta que el cliente siempre tiene la razón. La educación es parte primordial para sostenerse frente a cualquier negocio. Y que la clientela espera buena calidad. Lamentablemente estamos en una época en que todos buscamos la economía. Y si una persona como usted vende a precios altos, lo más seguro es que termine por perder a los clientes. Entonces usted no busque más razones. Su fracaso y el retiro de su clientela se deben a sus malas actuaciones. Y de pronto a su desmedida ambición, mi amigo. Recuerde, reconsidere, trabaje con precios justos. Sea amable y cordial con el trato a sus clientes. Y va a ver que su negocio va a prosperar. De antemano, a usted la oportunidad de progresar y alcanzar todas sus metas en el campo económico no se han terminado. Pero si usted, mi estimado amigo, mi estimado consultante, busca la asesoría, la guía y la orientación de unos verdaderos parapsicólogos y mentalistas, nosotros le sugerimos que venga con nosotros, que atendemos en esta bella ciudad. Y aquí mismo vamos a liberarlo de todo ese negativismo que lo ha acompañado, para que así la suerte le cambie y usted pueda encontrar la superación. Pero si usted, como lo decimos nosotros, usted no se pone las pilas, tenga la plena seguridad que todo lo va a perder. tenga fe en nuestra ciencia, tenga confianza en nosotros, que somos videntes, telépatas. Aquí vamos a sostener la felicidad. Vamos a darle suerte para que vea que su negocio no se vaya completamente al fracaso. Aquí lo esperamos en nuestro consultorio para entregarle unos baños, unos aceites, unos riegos especiales para su negocio. Que Dios me lo bendiga, mi estimado consultante. Bueno, mis amigos, seguimos con el programa. Muchas personas dicen, ¿por qué no progreso? ¿Por qué tengo mala suerte en el amor? ¿Por qué mi esposo o mi esposa me ha abandonado? ¿Por qué mi novio, mi novia se ha ido de mi lado? Y no se preguntan, ¿cuál fue la razón? ¿Cuál fue el motivo? Muchos hombres son groseros, tratan mal a su esposa, a su novia, a su compañera. La insultan, la maltratan, la hacen sufrir. El ser humano ya no está para aguantar tanto. Si usted, amigo, ve un mal comportamiento en usted mismo, reaccione, recapacite de lo malo que está haciendo. Porque recuerde que nadie sabe lo que tiene hasta que lo pierde. Y hemos visto hombres muy buenos, de pantalones llorando, como niños pequeños. Sí, mis amigos, ¿por qué? Arrepentidos. Si usted quiere una consulta, una orientación para tener paz, comprensión y felicidad en su matrimonio, venga con nosotros aquí en nuestra oficina. Aquí encontrará usted un grupo de psíquicos, videntes, profesionales que estamos para ayudarle, estamos para servirle y para brindarle nuestra mano amiga, hermanos del alma. Es muy importante que ustedes encuentren la felicidad.
8: Así es, mis amigos. Vamos a darle contestación. Vamos a leer y a darle contestación el siguiente mensaje que nos fue enviado por la vía del WhatsApp a nuestra línea telefónica. Ponga mucha atención, que dice así.
7: Hermanos de Gota del Saber, que Dios y la Santísima Virgen los tenga siempre con nosotros, ya que siempre escucho el programa de ustedes y en mis oraciones les pido a Dios que ustedes me puedan ayudar, porque no quiero que nadie se entere dónde estoy, aunque ustedes sabrán que les escribo desde una cárcel. Reciban mi saludo y por favor ayúdenme, maestros. Me encuentro detenido por una equivocación y por patrañas que ha realizado mi esposa en mi contra. Maestros, ante los ojos de Dios, soy inocente, pero la justicia me condenó y aquí estoy encerrado. Sé que saldré en unos 5 meses y quiero saber, ¿qué debo de hacer cuando salga, maestros? Mi esposa dice no quererme y lo ha demostrado al hundirme cada día más y más en la desgracia. Ella declaró en mi contra porque tiene otro hombre y le conviene que yo esté encerrado, maestros. Yo escucho su programa desde la cárcel y quiero que me aconsejen. Por favor, les ruego una buena orientación y que me digan qué camino puedo tomar. Atentamente, hombre perjudicado. Estimado amigo, estimado consultante, hermano del alma, déjenos decirle que cuando uno va hacia atrás no hay barranco que lo pare. Cuando un caso como el suyo se presenta y la propia esposa declara en su contra, realmente lo mejor es olvidarse de una mujer de esa calaña. Perdónenme la expresión, hablo de la mujer. Y al hablar de la mujer pido perdón, porque mujer es mi madre, mujer es mi esposa, mujer son mis hijas. Escúcheme muy bien, hermano. Lo mejor que usted debe de hacer es olvidarse de esa persona. Olvídese de su esposa. Amigo, usted está condenado por la ley. Pero si está consciente de su inocencia, y así es, amigo, usted debe solicitar los servicios de un buen abogado para que revise todo su expediente, para que clarifique los hechos y se condene al verdadero culpable. Por otra parte, usted no nos habla de tener hijos en su matrimonio. Y si los tiene, usted podría pedir la custodia de ellos, y si no los hay, lo mejor es que se olvide de su esposa y no vaya a regresar al lado de ella, por más amor que usted sienta hacia ella. A veces es mejor perder un amor y no arriesgar toda una vida al lado de una persona mala y perversa. Cuando usted recupere su libertad, aquí lo vamos a esperar para orientarlo en lo mejor que podamos. No se olvide de visitarnos, porque nosotros vamos a ayudarle. Nosotros sabemos que usted es inocente. Y por quedarse su esposa con su amante declaró cosas que no son ciertas contra usted. Y ella es quien lo ha hundido a usted en la cárcel. Por eso, no vale la pena que usted la busque. Una mujer de estas no vale la pena que usted esté pensando en ella. Lo mejor que puede hacer es ocupar su tiempo libre en pedirle a mi Dios que lo ilumine para una vida diferente. Pedirle a la Santísima Virgen que lo ilumine en el nombre del Padre, del Hijo y del Espíritu Santo. que le van a consagrar la sanación y la salud y la felicidad. Nosotros, este equipo humano, se lo decimos porque somos videntes. Y usted tendrá un cambio de suerte muy bonito. Desde aquí nosotros vamos a someterle a una cadena de oración. ¿Para qué? Para que todo en su vida sea diferente y mucho mejor. Que Dios me lo ampare y me lo proteja y lo favorezca. Así contestamos nosotros, el equipo humano de Gota del Saber.
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3: Bueno, ahí estamos, excelente tarde ya de día. Es sábado, último fin de, pues, del mes de agosto. Vamos al último mix ahí de música.

Bueno, y así el ritmo de merengue nos despedimos, ¿verdad? De una manera súper espectacular, deseándote un excelente fin de semana e inicio de mes ya esta próxima semana, el mes cívico, mes de septiembre. Hasta el próximo.

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